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1: Resumen de las últimas noticias. República Dominicana y Haití expresaron este jueves su voluntad de restablecer a la mayor brevedad las operaciones consulares dominicanas en territorio haitiano, aunque condicionaron la normalización de estos servicios a que existan garantías de seguridad en cada jurisdicción. Los cancilleres de ambos países, Víctor Bisonó Asa y Raina Forbín, fijaron sus criterios durante una reunión en el Parque Industrial Codeví en Dajabón. Las operaciones consulares dominicanas en Haití están suspendidas desde octubre del 23 debido al deterioro de la seguridad y la crisis provocada por bandas armadas en este país. Otra información, el Comité Dominicano de los Derechos Humanos denunció ante la Procuraduría que existe una red de trata de personas que ha captado a más de 150 dominicanos mediante falsas ofertas de empleo para integrarlos contra su voluntad a zonas de conflicto bélico en Rusia y la región de Donbass. El comité y parientes de las supuestas víctimas solicitan una investigación sobre este

ha definido quién será su candidato presidencial para las elecciones del 2028 y consideró que no ha llegado el momento para esa decisión. Tenemos que esperar que las cosas evolucionen y entonces, cuando haya una campaña formal, podemos hablar de eso. Pero ni yo puedo presentarme como candidato, ni Omar tampoco, porque el plazo legal no lo permite, expresó el exmandatario al conversar con periodistas este jueves. Pasando a otro tema, el Indotel puso este jueves a disposición de la ciudadanía en su página web el borrador del proyecto de Ley General de Telecomunicaciones, Infraestructura Digital y Conectividad. El objetivo es que la población pueda conocer su contenido y participar en el diálogo antes de su presentación al Congreso Nacional. Señores, y el presidente de la Asociación Dominicana de Productores de Plátanos, Alex Cruz, advirtió que este producto podría alcanzar los 50 pesos por unidad si persiste la sequía. Explicó que los precios del mismo han comenzado a subir y podrían mantener una tendencia al alta hasta abril del 2027. Cruz indicó que el precio puede rondar 25 pesos por unidad en algunos establecimientos. Continuando en el ámbito económico, el dólar subió 28 centavos y este jueves será vendido.

0: República Dominicana a 59 pesos con 20. El euro subió 15 centavos y era vendido a 69 pesos con 95. Y pasando a otro tema, fue aplazado por segunda ocasión el juicio de fondo por supuesta corrupción en la compra e instalación de un sistema de semáforos contra el exdirector del Intrant, Hugo Veras, el empresario José Ángel Gómez Canaán y otros imputados. La causa del aplazamiento fue el alegado incumplimiento de una orden judicial por parte de la Defensoría Pública. La audiencia fue fijada en el tercer tribunal colegiado del Distrito Nacional para el 22 de septiembre a las 9 de la mañana. Cuando regresemos después de la pausa, conozca nuevas amenazas de Trump con relación al conflicto con Irán.
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0: El presidente de Estados Unidos, Donald Trump, aseguró que su país cuenta con cantidades prácticamente ilimitadas de municiones de grado medio y alto. El mandatario habló en medio de una nueva escalada militar con Irán. Y a propósito, Estados Unidos exigió a través de sus embajadas a todos los países donde tienen representación diplomática que cesen de inmediato el comercio con Irán, en medio de una nueva escalada de tensiones entre Washington y Teherán, según comunicaron funcionarios estadounidenses. York, la defensa del depuesto presidente de Venezuela, Nicolás Maduro, pidió que sea desestimado el caso penal en contra de este en los Estados Unidos. Solicitud que se fundamenta en el argumento de la inmunidad.

0: asistido con equipos para mantenerlo con vida y afectado al parecer por un accidente cerebrovascular, sería el estado en que permanece el general del ejército Raúl Castro. Según informes periodísticos, en días recientes había circulado el rumor de que el menor de los hermanos Castro habría fallecido. Finaliza de esta forma Noticias al Momento, resumen informativo de la división radial del periódico digital Almomento.net. Director Saúl Pimentel, jefa de redacción Ali Núñez, voz informativa José Garrosito.
1: Son las 6:37 minutos. Almomento.net.

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3: Soy Balbina Negreira para Radio Corazón Tropical. En España, la presencia de X es significativa entre la clase política. Diputados y analistas de todo el espectro ideológico han construido en la plataforma buena parte de su notoriedad pública. ¿Por qué X, antes Twitter, es el algoritmo más proclive a las granjas de bots? El algoritmo de X es muy vulnerable a las granjas de bots debido a varios factores de su diseño y modelo de negocio. Incentivo a la interacción rápida. El sistema premia con mayor visibilidad los temas que generan respuestas y debates inmediatos. Los bots aprovechan esto para inflar métricas de forma masiva. Monetización de la visibilidad. Las respuestas de cuentas verificadas obtienen prioridad en los hilos. Esto hace rentable que redes de voz paguen suscripciones para simular opiniones y aparecer primera. Viralidad basada en tendencias. El algoritmo eleva temas por el volumen de menciones en corto tiempo. Un grupo coordinado de perfiles falsos puede manipular la sección de tendencias con facilidad. Dificultad de moderación. La automatización masiva mediante IA, es decir, la inteligencia artificial generativa, imita patrones humanos y supera los filtros de seguridad de la plataforma. Soy Balbina Negreira.

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ciudad estadounidense de Los Ángeles tendrá taxis aéreos en los Juegos Olímpicos de 2028 y planea construir un vertipuerto. En un comunicado conjunto, las empresas del proyecto afirmaron que la red prevista busca reducir desplazamientos urbanos a vuelos de 10 a 20.

que pueden durar una hora o más. La compañía ya había anticipado que su red de vertipuertos incluirá el SoFi Stadium, la Universidad del Sur de California y el aeropuerto Hollywood Burbank, con un aeropuerto principal adquirido recientemente como centro operativo principal. La aeronave presentada tiene un alcance de 160 kilómetros y capacidad para 4.

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1: Saludos, amigos. Este es un resumen de las últimas noticias. República Dominicana y Haití expresaron este jueves su voluntad de restablecer a la mayor brevedad las operaciones consulares dominicanas en territorio haitiano, aunque condicionaron la normalización de estos servicios a que existan garantías de seguridad en cada jurisdicción. Los cancilleres de ambos países, Víctor Bisonó Asa y Raina Forbín, fijaron sus criterios durante una reunión en el Parque Industrial Codeví en Dajabón. Las operaciones consulares dominicanas en Haití están suspendidas desde octubre del 23 debido al deterioro de la seguridad y la crisis provocada por bandas armadas en este país. Otra información, el Comité Dominicano de los Derechos Humanos denunció ante la Procuraduría que existe una red de trata de personas que ha captado a más de 150 dominicanos mediante falsas ofertas de empleo para integrarlos contra su voluntad a zonas de conflicto bélico en Rusia y la región de Donbass. El comité y parientes de las supuestas víctimas solicitan una investigación sobre este caso. En el ámbito político, el presidente de la Fuerza del Pueblo, Leonel Fernández, afirmó que esta organización no ha definido quién será su candidato presidencial para las elecciones del 2028 y consideró que no ha llegado el momento para esa decisión. Tenemos que esperar que las cosas evolucionen y entonces, cuando haya una campaña formal, podemos hablar de eso, pero ni yo puedo presentarme como candidato, ni Omar tampoco, porque el plazo legal no lo permite, expresó el exmandatario al conversar con periodistas este jueves. Y pasando a otro tema, el Indotel puso este jueves a disposición de la ciudadanía en su página web el borrador del proyecto de Ley General de Telecomunicaciones, Infraestructura Digital y Conectividad. El objetivo es que la población pueda conocer su contenido y participar en el diálogo antes de su presentación al Congreso Nacional. Señores, y el presidente de la Asociación Dominicana de Productores de Plátanos, Alex Cruz, advirtió que este producto podría alcanzar los 50 pesos por unidad si persiste la sequía. Explicó que los precios del mismo han comenzado a subir y podrían mantener una tendencia al alza hasta abril del 2027. Cruz indicó que el precio puede rondar 25 pesos por unidad en algunos establecimientos. Continuando en el ámbito económico, el dólar subió 28 centavos y este jueves será vendido en la República Dominicana a 59 pesos con 20. El euro subió 15 centavos y era vendido a 69 pesos con 95. Y pasando a otro tema, fue aplazado por segunda ocasión el juicio de fondo por supuesta corrupción en la compra e instalación de un sistema de semáforos contra el exdirector del Intrant, Hugo Veras, el empresario José Ángel Gómez Canaán y otros imputados. La causa del aplazamiento fue el alegado incumplimiento de una orden judicial.

0: por parte de la Defensoría Pública. La audiencia fue fijada en el tercer tribunal colegiado del Distrito Nacional para el 22 de septiembre a las 9 de la mañana. Cuando regresemos después de la pausa, conozcan nuevas amenazas de Trump con relación al conflicto con Irán.
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0: El presidente de Estados Unidos, Donald Trump, aseguró que su país cuenta con cantidades prácticamente ilimitadas de municiones de grado medio y alto. El mandatario habló en medio de una nueva escalada militar con Irán. Y a propósito, Estados Unidos exigió a través de sus embajadas a todos los países donde tienen representación diplomática que cesen de inmediato el comercio con Irán, en medio de una nueva escalada de tensiones entre Washington y Teherán, según comunicaron funcionarios estadounidenses. En Nueva York, la defensa del depuesto presidente de Venezuela, Nicolás Maduro, pidió que sea desestimado el caso penal en contra de este en los Estados Unidos, solicitud que se fundamenta en el argumento de la inmunidad.

afectado al parecer por un accidente cerebrovascular sería el estado en que permanece el general del ejército Raúl Castro. Según informes periodísticos, en días recientes había circulado el rumor de que el menor de los hermanos Castro habría fallecido. Finaliza de esta forma Noticias al Momento, resumen informativo de la división radial del periódico digital almomento.net. Director Saúl Pimentel, jefa de redacción.

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2: Son las 7:41.
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0: Rica. Me gusta.
1: 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El Ministerio de Transporte de Italia impulsa una reforma del Código de Circulación que, por primera vez, pone en la mira a los peatones. Según un proyecto recogido por El Guardián, quienes crucen una calle con la vista clavada en el teléfono móvil podrán recibir multas de hasta 75 euros. La medida forma parte de un paquete de cambios orientado a reducir los accidentes de tránsito provocados por distracciones. La prohibición abarca también otros dispositivos electrónicos como laptops, tablets y cámaras digitales. El texto aclara que las conversaciones manos libres están permitidas, al igual que el uso del teléfono.

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0: con 30 minutos.
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2: Saludos amigos, este es un resumen de las últimas noticias. República Dominicana y Haití expresaron este jueves su voluntad de restablecer a la mayor brevedad las operaciones consulares dominicanas en territorio haitiano, aunque condicionaron la normalización de estos servicios a que existan garantías de seguridad en cada jurisdicción. Los cancilleres de ambos países, Víctor Bisonó Asa y Raina Forbin, fijaron sus criterios durante una reunión en el Parque Industrial Codevi en Dajabón. Las operaciones consulares dominicanas en Haití están suspendidas desde octubre del 23 debido al deterioro de la seguridad y la crisis provocada por bandas armadas en este país. Otra información, el Comité Dominicano de los Derechos Humanos denunció ante la Procuraduría que existe una red de trata de personas que ha captado a más de 150 dominicanos mediante falsas ofertas de empleo para integrarlos contra su voluntad a zonas de conflicto bélico en Rusia y la región de Donbass. El comité y parientes de las supuestas víctimas solicitan una investigación sobre este caso. En el ámbito político, el presidente de la Fuerza del Pueblo, Leonel Fernández, afirmó que esta organización no ha definido quién será su candidato presidencial para las elecciones del 2028 y consideró que no ha llegado el momento para esa decisión. Tenemos que esperar que las cosas evolucionen y entonces, cuando haya una campaña formal, podemos hablar de eso, pero ni yo puedo presentarme como candidato, ni Omar tampoco, porque el plazo legal no lo permite, expresó el exmandatario al conversar con periodistas este jueves. Y pasando a otro tema, el Indotel puso este jueves a disposición de la ciudadanía en su página web el borrador del proyecto de Ley General de Telecomunicaciones, Infraestructura Digital y Conectividad. El objetivo es que la población pueda conocer su contenido y participar en el diálogo antes de su presentación al Congreso Nacional. Señores, y el presidente de la Asociación Dominicana de Productores de Plátanos, Alex Cruz, advirtió que este producto podría alcanzar los 50 pesos por unidad si persiste la sequía. Explicó que los precios del mismo han comenzado a subir y podrían mantener una tendencia al alta hasta abril del 2027. Cruz indicó que el precio puede rondar 25 pesos por unidad en algunos establecimientos. Continuando en el ámbito económico, el dólar subió 28 centavos y este jueves será vendido en la República Dominicana a 59 pesos con 20. El euro subió 15 centavos y era vendido a 69 pesos con 95.

0: instalación de un sistema de semáforos contra el exdirector del Intrant, Hugo Veras, el empresario José Ángel Gómez Canaán y otros imputados. La causa del aplazamiento fue el alegado incumplimiento de una orden judicial por parte de la Defensoría Pública. La audiencia fue fijada en el Tercer Tribunal Colegiado del Distrito Nacional para el 22 de septiembre a las 9 de la mañana. Cuando regresemos después de la pausa, conozca nuevas amenazas de Trump con relación al conflicto con Irán.
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4: El presidente de Estados Unidos, Donald Trump, aseguró que su país cuenta con cantidades prácticamente ilimitadas de municiones de grado medio y alto. El mandatario habló en medio de una nueva escalada militar con Irán. Y a propósito, Estados Unidos exigió a través de sus embajadas a todos los países donde tiene representación diplomática que cesen de inmediato el comercio con Irán, en medio de una nueva escalada de tensiones entre Washington y Teherán, según comunicaron funcionarios estadounidenses. En Nueva York, la defensa del depuesto presidente de Venezuela, Nicolás Maduro, pidió que sea desestimado el caso penal en contra de este en los Estados Unidos, solicitud que se fundamenta en el argumento de la inmunidad.

0: afectado al parecer por un accidente cerebrovascular sería el estado en que permanece el general del ejército Raúl Castro. Según informes periodísticos, en días recientes había circulado el rumor de que el menor de los hermanos Castro habría fallecido. De esta forma, Noticias al Momento, resumen informativo de la división radial del periódico digital almomento.net. Director Saúl Pimentel, jefa de redacción Ali Núñez, voz informativa José Arrocito.
1: Son las 8:37 minutos.

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2: Son las 8:42.
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3: Soy Balbina Negreira para Radio Corazón Tropical. En España, la presencia de X es significativa entre la clase política. Diputados y analistas de todo el espectro ideológico han construido en la plataforma buena parte de su notoriedad pública. ¿Por qué X, antes Twitter, es el algoritmo más proclive a las granjas de bots? El algoritmo de X es muy vulnerable a las granjas de bots debido a varios factores de su diseño y modelo de negocio. Incentivo a la interacción rápida. El sistema premia con mayor visibilidad los temas que generan respuestas y debates inmediatos. Los bots aprovechan esto para inflar métricas de forma masiva. Monetización de la visibilidad. Las respuestas de cuentas verificadas obtienen prioridad en los hilos. Esto hace rentable que redes de bots paguen suscripciones para simular opiniones y aparecer primera. Viralidad basada en tendencias. El algoritmo eleva temas por el volumen de menciones en corto tiempo. Un grupo coordinado de perfiles falsos puede manipular la sección de tendencias con facilidad. Dificultad de moderación. La automatización masiva mediante IA, es decir, la inteligencia artificial generativa, imita patrones humanos y supera los filtros de seguridad de la plataforma.
4: Soy Balbina Negreira.
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0: todos y todas de Tele Animación otra vez, que les gusta estar contigo hasta que salga el sol, si es que sale, si es que sale. Te recuerdo que el programa de hoy llega a todos ustedes bajo la dirección de Ismael Producción. Un saludo para Mr. Queen, que está por ahí dándole duro a los hierros, ¿verdad? Bueno, él no va al gimnasio, pero le está dando duro a los hierros. No, no sé a cuál es hierro, pero le está dando duro. Te recuerdo que si tú estás en una situación crítica, como Raúl Castro, bueno, mejor que lo diga el disidente cubano de esta manera.
1: Oye, dicen que se murió Raúl.
2: ¿Qué? Eso dicen.
1: Eso dicen.

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No rabo, no Mayimbe. 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
3: Saludos amigos, este es un resumen de las últimas noticias. República Dominicana y Haití expresaron este jueves su voluntad de restablecer a la mayor brevedad las operaciones consulares dominicanas en territorio haitiano, aunque condicionaron la normalización de estos servicios a que existan garantías de seguridad en cada jurisdicción. Los cancilleres de ambos países, Víctor Bisonó Asa y Raina Forbin, fijaron sus criterios durante una reunión en el Parque Industrial Codevi en Dajabón. Las operaciones consulares dominicanas en Haití están suspendidas desde octubre del 23 debido al deterioro de la seguridad y la crisis provocada por bandas armadas en este país. Otra información, el Comité Dominicano de los Derechos Humanos denunció ante la Procuraduría que existe una red de trata de personas que ha captado a más de 150 dominicanos mediante falsas ofertas de empleo para integrarlos contra su voluntad a zonas de conflicto bélico en Rusia y la región de Donbass. El comité y parientes de las supuestas víctimas solicitan una investigación sobre este caso. En el ámbito político, el presidente de la Fuerza del Pueblo, Leonel Fernández, afirmó que esta organización no ha definido quién será su candidato presidencial para las elecciones del 2028 y consideró que no ha llegado el momento para esa decisión. Tenemos que esperar que las cosas evolucionen y entonces, cuando haya una campaña formal, podemos hablar de eso, pero ni yo puedo presentarme como candidato, ni Omar tampoco, porque el plazo legal no lo permite, expresó el exmandatario al conversar con periodistas este jueves. Y pasando a otro tema, el Indotel puso este jueves a disposición de la ciudadanía en su página web el borrador del proyecto de Ley General de Telecomunicaciones, Infraestructura Digital y Conectividad. El objetivo es que la población pueda conocer su contenido y participar en el diálogo antes de su presentación al Congreso Nacional. Señores, el presidente de la Asociación Dominicana de Productores de Plátanos, Alex Cruz, advirtió que este producto podría alcanzar los 50 pesos por unidad si persiste la sequía. Explicó que los precios del mismo han comenzado a subir y podrían mantener una tendencia al alza hasta abril del 2027. Cruz indicó que el precio puede rondar 25 pesos por unidad en algunos establecimientos. Y continuando en el ámbito económico, el dólar subió 28 centavos y este jueves era vendido en la República Dominicana a 59 pesos con 20. El euro subió 15 centavos y era vendido a 69 pesos con 95. Y pasando a otro tema, fue aplazado por segunda ocasión el juicio de fondo por supuesta corrupción en la compra e instalación de un sistema de semáforos contra el exdirector del Intrant, Hugo Veras, el empresario José Ángel Gómez Canaán y otros imputados. La causa del aplazamiento fue el alegado incumplimiento de una orden judicial por parte de la Defensoría Pública. La audiencia fue fijada en el tercer tribunal colegiado del Distrito Nacional para el 22 de septiembre a las 9 de la mañana. Cuando regresemos después de la pausa, conozca nuevas amenazas de Trump con relación al conflicto con Irán.
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7: El presidente de Estados Unidos, Donald Trump, aseguró que su país cuenta con cantidades prácticamente ilimitadas de municiones de grado medio y alto. El mandatario habló en medio de una nueva escalada militar con Irán. Y a propósito, Estados Unidos exigió a través de sus embajadas a todos los países donde tienen representación diplomática que cesen de inmediato el comercio con Irán, en medio de una nueva escalada de tensiones entre Washington y Teherán, según comunicaron funcionarios estadounidenses. En Nueva York, la defensa del depuesto presidente de Venezuela, Nicolás Maduro, pidió que sea desestimado el caso penal en contra de este en los Estados Unidos, solicitud que se fundamenta en el argumento de la inmunidad soberana, según consta en el archivo judicial digital. Finalmente, gravemente enfermo, asistido con equipos para mantenerlo con vida y afectado al parecer por un accidente cerebrovascular, sería el estado en que permanece el general del ejército Raúl Castro. Según informes periodísticos, en días recientes había circulado el rumor de que el menor de los hermanos Castro habría fallecido. Finaliza de esta forma Noticias al Momento, resumen informativo de la división radial del periódico digital almomento.net. Director Saúl Pimentel, jefa de redacción Ali Núñez, voz informativa Marcela Rosillo.
2: Para más detalles visite en la web almomento.net.

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Para mí es un inmenso placer saludar a toda la comunidad venezolana que reside en Madrid y a toda la hermosa gente de Radio Corazón Tropical. Gracias por apoyar al

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1: Te recuerdo que el programa de hoy llegó a todos ustedes bajo la dirección de Ismael Producción. También te recuerdo que el Buchú Comunicaciones estará con nosotros todos los sábados por aquí a partir de las 3 de la tarde. Así que si no lo sabía, sepa, si lo sabía, pues tú lo recuerdas tranquilamente, quieto. De mi parte, chao, chao, sin yulero, arrivederci. Hasta aquí nos trajo el barco, damas y caballeros.

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Jorge Ramos Calderón, desde Corazón Tropical, la radio que une a Europa y América. La Autoridad Nacional de Protección de Datos de Brasil impuso una multa de aproximadamente 30 millones de dólares a la empresa china ByteDance, propietaria de TikTok, tras identificar infracciones en el tratamiento de datos personales de niños y adolescentes en la plataforma. Entre las irregularidades señaladas figura la recopilación de datos menores sin base legal válida y el uso indebido.

venir y verificar la presencia de estos usuarios en la red social. La institución brasileña otorgó 10 días hábiles para que la empresa china que opera TikTok presente un recurso. 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

0: 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Se lo digo yo, Anthony Santo, que es su Mayimbe que le habla. ¡Me gusta esa vaina! ¿A quiénes engañamos cuando hablamos de los dos? Usted sabe, compañera, que no se perdió el amor.
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2: Saludos amigos, este es un resumen de las últimas noticias. República Dominicana y Haití expresaron este jueves su voluntad de restablecer a la mayor brevedad las operaciones consulares dominicanas en territorio haitiano, aunque condicionaron la normalización de estos servicios a que existan garantías de seguridad en cada jurisdicción. Los cancilleres de ambos países, Víctor Bisonó Asa y Raina Forbín, fijaron sus criterios durante una reunión en el Parque Industrial Codeví en Dajabón. Las operaciones consulares dominicanas en Haití están suspendidas desde octubre del 23 debido al deterioro de la seguridad y la crisis provocada por bandas armadas en este país. Otra información, el Comité Dominicano de los Derechos Humanos denunció ante la Procuraduría que existe una red de trata de personas que ha captado a más de 150 dominicanos mediante falsas ofertas de empleo para integrarlos contra su voluntad a zonas de conflicto bélico en Rusia y la región de Donbass. El comité y parientes de las supuestas víctimas solicitan una investigación sobre este caso. En el ámbito político, el presidente de la Fuerza del Pueblo, Leonel Fernández, afirmó que esta organización no ha definido quién será su candidato presidencial para las elecciones del 2028 y consideró que no ha llegado el momento para esa decisión. Tenemos que esperar que las cosas evolucionen y entonces, cuando haya una campaña formal, podemos hablar de eso, pero ni yo puedo presentarme como candidato, ni Omar tampoco, porque el plazo legal no lo permite, expresó el exmandatario al conversar con periodistas este jueves. Pasando a otro tema, el Indotel puso este jueves a disposición de la ciudadanía en su página web el borrador del proyecto de Ley General de Telecomunicaciones, Infraestructura Digital y Conectividad. El objetivo es que la población pueda conocer su contenido y participar en el diálogo antes de su presentación al Congreso Nacional. Señores, y el presidente de la Asociación Dominicana de Productores de Plátanos, Alex Cruz, advirtió que este producto podría alcanzar los 50 pesos por unidad si persiste la sequía. Explicó que los precios del mismo han comenzado a subir y podrían mantener una tendencia al alza hasta abril del 2027. Cruz indicó que el precio puede rondar 25 pesos por unidad en algunos establecimientos. Continuando en el ámbito económico, el dólar subió 28 centavos y este jueves era vendido en la República Dominicana a 59 pesos con 20. El euro subió 15 centavos y era vendido a 69 pesos con 95. Y pasando a otro tema, fue aplazado por segunda ocasión el juicio de fondo por supuesta corrupción en la compra e instalación de un sistema de semáforos contra el exdirector del Intrant, Hugo Veras, el empresario José Ángel Gómez Canaán y otros imputados. La causa del aplazamiento fue el alegado incumplimiento de una orden judicial por parte de la Defensoría Pública. La audiencia fue fijada en el tercer tribunal colegiado del Distrito Nacional para el 22 de septiembre a las 9 de la mañana. Cuando regresemos después de la pausa, conozcan nuevas amenazas de Trump con relación al conflicto con Irán.
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2: El presidente de Estados Unidos, Donald Trump, aseguró que su país cuenta con cantidades prácticamente ilimitadas de municiones de grado medio y alto. El mandatario habló en medio de una nueva escalada militar con Irán. Y a propósito, Estados Unidos exigió a través de sus embajadas a todos los países donde tiene representación diplomática que cesen de inmediato el comercio con Irán, en medio de una nueva escalada de tensiones entre Washington y Teherán, según comunicaron funcionarios estadounidenses. En Nueva York, la defensa del depuesto presidente de Venezuela, Nicolás Maduro, pidió que sea desestimado el caso penal en contra de este en los Estados Unidos, solicitud que se fundamenta en el argumento de la inmunidad.

Al parecer por un accidente cerebrovascular, sería el estado en que permanece el general del ejército Raúl Castro. Según informes periodísticos, en días recientes había circulado el rumor de que el menor de los hermanos Castro habría fallecido. Finaliza de esta forma Noticias al Momento. Resumen informativo de la división radial del periódico digital almomento.net. Director Saúl Pimentel. Jefa de redacción.

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Fueron al menos un satélite en órbita y más de 21 cuentan con programas espaciales propios, según datos del Centro de Estudios Estratégicos de África, una entidad estadounidense especializada en análisis de seguridad y política en el continente africano. El dato, publicado por Euronews, refleja una transformación acelerada. Hace apenas una década, solo unos pocos países del continente tenían presencia en el espacio. La disputa entre grandes potencias por el control de recursos orbitales y lunares, sumada a la reducción de costos que generaron los cohetes reutilizables de empresas como SpaceX, abrió una ventana que varios gobiernos africanos decidieron aprovechar. El resultado es un mapa espacial continental que se expande con velocidad. 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

tema influyó en las opiniones sobre asuntos concretos y en a quienes deciden seguir los usuarios. Las redes sociales funcionan muchas veces como un espacio al que la sociedad recurre

0: tipo de discursos amplificaba la plataforma. Tras 7 semanas de análisis, los autores concluyeron que el feed algorítmico de la red, hoy propiedad de Elon Musk, tiende a impulsar más contenido de derechas y a fomentar que los usuarios sigan cuentas de orientación conservadora. Para Mariluz Congosto, investigadora especializada en análisis de redes sociales y visualización de datos, el estudio constituye una prueba de que los intereses de la plataforma habrían evolucionado promoviendo teorías transfobas, racistas y supremacistas, como la del gran reemplazo. Esta teoría conspiratoria letal con denominación de origen francesa, el oscuro escritor Renoir Camus acuñó hace una década el término que inspira a terroristas mientras se normaliza en el discurso político.
1: Soy Balbina Negrín.

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4: Las 8 de la mañana.
5: Sean todos bienvenidos a este espectáculo.

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un caluroso saludo para todos los que están por ahí dando vueltas por la ciudad. Bueno, y por la calle, y en sus casas y esas cosas, ¿verdad? Bueno, pues eso, que 38 grados nos esperan hoy.

hoy día 4, precisamente de septiembre de 2026. Ha empezado el mes de septiembre y tengo que recordarles que a pesar del parón que hemos tenido precisamente por el mes de agosto, cada vez se amplían más los plazos, los tiempos en los que parece que estaba paralizado el mundo aquí en nuestro país. Bueno, antes era el mes de agosto, ahora es pues casi julio y agosto, luego ya navidades pues es casi todo el mes de diciembre y todo el mes de enero, en fin, no sé, aquí parece ser que se trabaja poco. Bueno, de hecho, fíjense cómo será, que hay por ahí datos estremecedores, y es que prácticamente a día de hoy estamos en España en el 1-1, es decir, en una persona que cotiza por otra persona que cobra del Estado lo que sea, cualquier tipo de prestación, aparte del funcionariado, obviamente, que cada vez crece más, es como una bola de nieve, ¿verdad? Una bola de nieve. Y en eso se incluye pues todo, ¿verdad? Pues las pensiones, las rentas estas, el ingreso mínimo vital, las ayudas de no sé qué, las ayudas de no sé cuántos, las subvenciones de no sé qué, las subvenciones de no sé cuántos. Subvenciones, por otro lado, que el sector del taxi no tiene, ni ha tenido. Pero bueno, que así está claro que esto no tiene futuro. Y tampoco tiene mucha pinta de revertirse, es decir, que haya más cotizantes. Pues claro, hay que recordar que todos aquellos, todo el dinero que distribuye el Estado sale de las costillas de los que cotizamos. Por lo tanto, pues, ¿qué quieren que les diga? Esto es como en cualquier hogar que se gasta más de lo que se ingresa. Y claro, venga a pedir, venga deuda pública. Esto va a reventar, por algún lado va a reventar. Pero bueno, que como es viernes y tenemos por delante un fin de semana, tampoco quiero agobiarles demasiado. Eso sí, como he dicho, que estamos en el mes de septiembre, ya tengo que recordarles a todos ustedes que en este mes hay que renovar el visado de transporte. Y en este caso son todos aquellos cuyo DNI finalice en 8. Recuerden, visado de transportes, renovación, aquí como saben todos ustedes que eso lo hacemos con mucha celeridad y bueno, pues con precios absolutamente populares, como todas las gestiones que realizamos aquí. Recuerdo de nuevo, renovación del visado de transportes, renovación obligatoria, claro, como es lógico. Este mes, el mes de septiembre, es para todos aquellos cuyo DNI finaliza, termina en 8. Bueno, la revista municipal también se ha reactivado tras el mes de agosto. Y en este caso tienen que pasarla bueno, todos, obviamente todas las licencias terminadas en número par, excepción hecha, claro, de los eurotaxis, que esos tienen que pasarla todos, independientemente del número con el que finalice su licencia, todos. Y los que tienen que pasarla, cuya licencia finalice par, en este mes son los que se encuentran entre la 10.001 y la 12.000. Recuerden todos ustedes que ya esto de diciembre y estas cosas, pues como que no, ¿vale? Porque en diciembre pues no hay, no se admiten documentaciones para la revista municipal. Por lo tanto, quedan 3 meses, septiembre, octubre, noviembre, y en este mes, lo digo de nuevo, de la 10.001 a la 12.000, ¿vale? Ténganlo ustedes en cuenta. Por otro lado, el curso de cartilla municipal, permiso municipal de conductor de autotaxi, claro. Bueno, este curso, el intensivo, comenzará el día 7, será del 7 al 11 de septiembre. El horario será de 9 a 13 horas. El intensivo tendrá lugar entre los días 21 y 24 de septiembre. Y
el horario, pues igual, de 9:30 a 13 horas. Aunque está previsto un total de 4 horas diarias, este tiempo puede ajustarse ligeramente en función de las necesidades formativas. Es decir, que si ahí se plantea alguna duda o hay algo que explicar o aclarar, claro, si hay dudas, pues nuestro estimado señor Pérez se quedará un poco más de tiempo, si es menester y necesario, para ello, ¿no? Para aclarar cualquier tipo de dudas. Ya saben que bueno, el material, el precio, bueno, y las modalidades, ¿eh? También hay una, bueno, tienen, el curso se impartirá de manera presencial, y este curso de manera presencial incluye una memoria flash, o sea, es decir, un pendrive con el temario completo del curso, un ejemplar del callejero editado en 2025. Bueno, aquí van surgiendo calles nuevas cada casi, bueno, no voy a decir cada día, pero bueno, no obstante, pues está bastante actualizado, es decir, 2025, el ejemplar de callejero que facilitamos a las personas que se apuntan y siguen este curso. Luego tenemos también, claro, es necesario un certificado médico obligatorio para la expedición del permiso municipal, una vez superado el examen, incluido una vez. Este certificado médico está incluido una vez. Hombre, si suspenden y tienen que presentarse otra vez, bueno, pues tendrán que volver a abonar el curso, o sea, perdón, el certificado médico. No obstante, bueno, ya saben también todos ustedes que son unos precios absolutamente populares y que, en fin, no puede ser, creo que hay un par de sitios o uno o dos sitios por ahí que cobran más barato, pero claro, en fin, ¿qué quieren que les diga? Aquí, desde luego, los precios son absolutamente asequibles y ya digo, uno de estos certificados está incluido y en el precio total del curso son 210 euros, IVA incluido, válido para cualquiera de las modalidades, ya que todas ofrecen una carga lectiva equivalente. Por lo tanto, todas van igual, es decir, 210 euros, pues con todo lo que la gestión, el callejero, este pendrive que se les facilita, con todo el temario. Bueno, yo creo que, ¿qué más se puede pedir? Para que salgan ustedes muy preparados, les recuerdo a todos los que nos están escuchando, bien sean taxistas o usuarios del taxi, o bueno, cualquier persona dentro de esta cadena, que esta es una profesión sin paro, es una profesión digna, es una profesión amena, es una profesión bien remunerada. En fin, y lo mismo digo, ¿qué más se puede pedir? Bueno, pues todas las matrículas se formalizarán aquí en nuestro domicilio fiscal actual y físico, de momento, en la calle San Germán 55, primero D. Durante la inscripción se recopilarán todos los datos necesarios para la tramitación de la solicitud de presentación al examen en primera convocatoria. Gestión incluida en el precio del curso, siempre que el aspirante tenga el título de la ESO o similar. Para convocatorias posteriores se aplicará un coste adicional. Entre los meses de septiembre a noviembre las actividades se realizarán en espacio DRO. Se encuentra ubicado en el paseo de San Francisco de Sales 38. La entrada es por Guzmán el Bueno 127. Es un lugar dedicado a, bueno, que son aulas, ¿verdad? Para impartir cursos. Hay distintas aulas y nosotros pues tenemos una para que de momento, hasta que estemos en nuestra nueva ubicación, en la cual ya tendremos nuestro propio aula, por supuesto, y muchas más cosas de las que se irán enterando y a no muy tardar, pues ya lo impartiremos ahí. Pero bueno, de momento ya saben, no obstante, toda la información pues la pueden requerir aquí en nuestra casa. El contacto, tienen distintas maneras de hacerlo, ¿eh? Un correo electrónico, por ejemplo,
será el correo al que se tendrían que dirigir, ese es calidad@gremial-mediotaximadrid.com, como todos los correos de esta casa. Repito, calidad@gremial-mediotaximadrid.com. También pueden llamar a los siguientes teléfonos: 91-445-3281. Repito, 91-445-3281 y 645-513-3618. 645-513-618. No obstante, para cualquier consulta en nuestras redes lo tienen todo, absolutamente todo, por si ahora no han podido tomar nota. Vale. Bueno, pues esto es lo que se refiere a... Ah, bueno, sí, también tengo aquí otra cosilla que tengo que decirles. Hay una nueva ayuda al combustible, todos nuestros socios lo han recibido en su correo electrónico, pero por si acaso no lo han abierto o no se han enterado, y los que no son socios, que también pueden venir aquí a solicitar a esta ayuda, lógicamente... con un precio un poco superior a lo que son los socios, como es lógico, pero vamos, que son, volvemos a decir lo mismo, son unos precios, bueno, prácticamente simbólicos. Tengan en cuenta que, claro, aquí esta gestión se realiza y un tiempo de trabajo de todos nuestros empleados, y como es lógico, pues así se hace. Esta ayuda... está publicada ya, bueno, publicado en el BOE desde el 29 de junio. Y establece un conjunto de medidas extraordinarias que, bueno, pues que básicamente es una ayuda de 150 euros. Los beneficiarios, pues pueden ser los trabajadores autónomos y sociedades con personalidad jurídica legalmente constituidas en España a fecha de 1 de julio de 2026. Y tienen que ser titulares de una autorización de transporte de cualquier clase, en nuestro caso, VT. Atendiendo al número y tipología de los vehículos adscritos a la autorización y se encuentren de alta en el registro de empresas y actividades de transporte. La agencia tributaria considerará a tales efectos los titulares que a fecha de 1 de julio de 2026 se encontrasen de alta en el registro de empresas y actividades de transporte y hayan sido remitidos por el Ministerio de Transportes y Movilidad Sostenible con información del NIF del transportista, tipo de licencia de la que es titular y número de vehículos y clasificación. Y lo más importante, porque claro, ya estamos en plazo, dicho plazo finaliza el 30 de octubre de 2026. 30 de octubre de 2026. Por lo tanto, pues no dejen pasar el tiempo y cuanto antes lo hagan mejor. En cualquier momento que se pasan por aquí, ya saben que pueden aparcar muy fácilmente en la manzana en la que estamos ubicados y subir, y se lo realizaremos, le solicitaremos esta ayuda pues de buen grado y sin que se tengan que preocupar de nada. O sea, prácticamente van a tardar entre que paran, suben y tal, pues eso, 5 o 10 minutos, ¿vale? ¿De acuerdo? Bueno, pues todo esto tenemos, ¿vale? Lo que es el tema del día de hoy, el tema musical y el tema, sí, bueno, en fin, tampoco voy a querer hacer demasiado, porque, no sé, igual luego me hablan de áticos y de no sé qué otras historias, algunos de los oyentes, me parece importantísimo, no sé qué del ático y no sé qué de la Comunidad de Madrid y tal, vamos, creo que este país, bueno, va a sufrir una hecatombe por no sé qué del ático. Bueno, si tiene alguien que explicar, pues que lo explique y que haga lo que tengan que hacer, pero vamos, yo ayer hice referencia a distintas cuestiones de las que están pasando, pues en Ceuta, que es España, claro, obviamente, es una ciudad, pues igual que Madrid, Salamanca, Toledo, o la que sea, y que lógicamente cada día está más complicada la situación allí, cada día hay más tensión. Tengo claro que mencioné que había habido ya un muerto, obviamente, algo tiene que ver con, digamos, con la invasión, porque claro, fue una de las personas que pasó en los primeros días, incluso antes, creo, según dice la prensa, antes de la invasión masiva.
habían accedido pues fechas antes, y bueno, pues por cuestiones de alojamiento y demás, y si era familiar de un residente en, bueno, pues por lo que fuera, pues hubo ese problema. Pero claro, es que sigue habiendo problemas. Ha sido detenido también otro asaltante invasor que intentó apuñalar a un miembro de las Fuerzas Armadas, en este caso obrera de regulares, y que fue detenido también, intentó agredir y meterse en un transbordador o algo así, y bueno, también ha sido detenido, y sigue habiendo problemas de todo tipo. Vamos, algo que cada vez se complica más, que además hay anuncios por parte de gobernantes, ministros de Marruecos, como que de ahí no se van a ir porque eso es suyo. En fin, creo que esto es lo suficientemente importante, porque nos afecta a todo. Bueno, de hecho, en otro país, en otro lugar, esto que ha ocurrido, la consecuencia de esto que ha ocurrido es que el país invadido pues hubiera aplicado lo que es un casus belli. Es decir, que incluso en otro país, todo lo que ha pasado podría ser motivo de una guerra. De una guerra. Creo que es un tema importante. Vamos a ver, no creo que esto sea, no, que no sé quién un ático, no sé quién vive en un país pagado por no sé qué, no sé cuánto el otro y no maroto y el de la moto y no sé qué. Pues ya ni hablamos que si corrupción, que si para acá, que si para allá. Hombre, estamos hablando de algo gravísimo, muy grave. Y entre otras cosas tendríamos que ponernos en el lugar de los ceutíes, que creo que se lo merecen, ¿no? ¿O no? En fin, ¿qué quieren que les diga? Bueno, pues precisamente el tema del día de hoy es Un loco entre nosotros. La canción se llama Crazy. Un temazo, me gusta mucho. Perdón. Entonces, se me viene a la cabeza el chiste, ¿verdad? Dicen, oiga, tengan cuidado, que va un loco en dirección contraria por la M30 o por donde quieran. Y claro, iba esa pareja de allí, de ese matrimonio, tal, y le dice el conductor al acompañante, dice, ¿uno? Pero si son todos. Anda, qué cosa, ¿verdad? Entonces, claro, debe ser que aquí, en este país, pues hay un loco que dice que va, que, o sea, que todos van en dirección contraria. Él no. Él va firme, seguro y hacia adelante y con toda la razón del mundo. Los demás, todos están locos. Todos van en dirección contraria. ¡Joder! Qué cosas pasan, ¿verdad?, en la vida. Pues nada, le mandamos un saludo afectuoso a este loco entre nosotros. Con todos los respetos, ¿eh? Además, como no he dicho quién es, igual alguno se lo imagina. Qué cosas pasan. Bueno, en estos momentos está teniendo lugar, ahora pues en la segunda mitad del programa ya entraré de lleno a informar sobre todo lo que se está tratando en este tema, todo lo que tenemos aquí, lo que se nos ha aportado por parte del ayuntamiento en relación al evento que tendremos el fin de semana, no este, sino al siguiente. Ya saben, Fórmula 1. Ya me gustaría a mí verlo así en directo. Lo que pasa es que, en fin, está muy caro y muy solicitado. Claro, hay entradas las que hay. Y los precios son los que son. Y bueno, ya se puede imaginar lo que podría costar, por ejemplo, una renta o algo así. No quiero ni pensarlo. Pero bueno, lo veremos en la televisión, ¿no? A ver, ¿qué vamos a hacer? Es lo que hay. Y como digo, ahora mismo están reunidos. Está reunida la administración con las asociaciones para, bueno, pues trazar un plan específico en lo que se refiere a nuestro sector y a la posibilidad de acceso, a los puntos de recogida, en fin, ya saben, ¿no? Todo ello. Perdón, que es que me estaban llamando, pero no. Vale. Me distrae, me ha distraído una. Hoy la verdad es que estoy aquí tranquilísimo, porque no hay nadie. Estoy solo. Madre mía. Qué alegría cuando ahí en nuestro nuevo local, ya estaremos ahí en nada,
tenga lo que es un espacio tampoco muy grande, ¿no? Para estar aquí, pues en lo que es un verdadero estudio radiofónico, ¿eh? No un guirigay. Porque, en fin, ya saben, yo la verdad es que he visitado muchos estudios profesionales, ¿no? De distintas cadenas a lo largo del tiempo que llevo en toda esta historia de representación, o antes, también, claro, del taxi. Y, hombre, ya se pueden imaginar, ahí ni no hay ni una mosca, ni se puede hacer nada, paredes insonorizadas, ahí, en fin, ya saben. Bueno, pero aquí nos apañamos como podemos. Aquí casi somos como reporteros de guerra, bueno. Con todas las diferencias y con todos los respetos para un reportero de guerra, que obviamente se juega la vida. Pero bueno, para que ustedes me entiendan, aunque haya sido un poco exagerada la comparación. Pues nada, como les digo, hoy estoy aquí muy tranquilito, pero bueno, se me había colado una llamada. Voy a especificarles lo que... Bueno, voy a insistir, sobre todo, para que mientras está la canción, los que están ahí al otro lado, pues vuelvan a recapitular. Y lo mismo hasta les da tiempo a entender que es necesario aplicar un refuerzo extraordinario. Lo repito. Es necesario aplicar, implementar un refuerzo extraordinario para este evento. ¿Vale? Así que, lo que les digo, si quieren, van ustedes dándole una vuelta, luego si quieren también pueden llamar, pueden ponerme verde y poner verde a la junta directiva de la asociación gremial a través de estos micrófonos. Pero bueno, pero es lo que hay, es lo que toca, porque ya digo, bueno, ahora lo van a entender. Enseguida estoy de nuevo aquí en estos micrófonos. Y bueno, que también antes también de nada, tengo que recordarles un montón de eventos que hay, porque hay fiestas por todos los lados, fiestas de barrio, la Melonera, fiestas en Canilleja, fiestas aquí, fiestas allá. O sea, mucho movimiento en nuestra ciudad, porque además ya se ha reincorporado todo el mundo, ¿saben, no? O sea, todos los que estaban por ahí de vacaciones en el mes de agosto ya están en Madrid. Y les va a encantar lucir esos morenos y contar sus películas, sus aventuras veraniegas y este tipo de cosas. Y para ello, seguramente, bueno, seguramente no, seguro, la mayoría de ellos se recorrerán de un garito a otro, ¿saben? Pum, pum, pum, pum, que es lo que a nosotros nos interesa. Y lo que en ocasiones he dicho que no pasa tanto, por ejemplo, Nochevieja. Que se acoplan en un sitio y ahí se quedan apalancados porque les cobra muchísimo por entrar y estas cosas. No. Este fin de semana va a ser tremendo. Ah, por cierto, hoy juega el Real Madrid, esta noche. También para que lo sepan. Pues como digo, no, este fin de semana no se van a quedar, o sea, va a salir todo el mundo. Todo el mundo va a salir a la calle, todo el mundo va a salir por ahí a divertirse, en fin. Y como digo, a contar sus aventuras veraniegas, y para eso tenemos que estar ahí, ¿de acuerdo? Y bueno, pues sin más, les dejo con el temazo este que les he dicho, que seguro que les va a gustar.

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1: Bueno, continuamos con el programa. Se nos habían colado estos de han caído los dos. Estaban ahí a punto de caramelo. Estaban ahí en el duelo en OK Corral.

que toda la noche y todo el día y lo que se tercie. Pues ya saben, ¿no? También por si acaso necesitan, pues bueno, quieren acudir por allí. ¿Qué tengo por aquí también? Tengo aquí otro festival el sábado 5 en Príncipe Pío. Bueno, también tenemos ahí en la ciudad universitaria, también, bueno. Realmente es que tenemos por todos sitios, y como digo, con asistencia plena a todos estos eventos, todas estas fiestas, todo lo que se va a desarrollar en esta ciudad este fin de semana. Bueno, de hecho ya lo están anotando hoy. A estas horas seguramente que estén en un no parar todos nuestros compañeros, dando vueltas por la ciudad, seguramente ocupados todos. También, en breve, sufriendo el atasco típico del viernes, que aunque no va a ser tan notorio como en otras ocasiones, porque acaban de terminar las vacaciones y, lógicamente, pues no todo el mundo se va a ir. Siempre habrá alguno, ¿verdad? Y también, sobre todo, y yo estoy seguro que vendrán más de nuestro país, de los que se van, muchísimos más, aparte de que ya digo, se van a ir pocos. Bueno, pues como les decía, pues el próximo fin de semana tenemos un evento que a mí personalmente me encanta. Y creo que a todos nosotros, porque dice, ¿se acuerdan de aquel anuncio? No voy a decir la marca, pero dicen, ¿te gusta conducir? Pues si te gusta conducir, vente a la asociación gremial, inscríbete en el curso de cartilla y bueno, pues conducirás mucho a lo largo y ancho de nuestra ciudad. Conocerás a mucha gente, muchas relaciones públicas, un trabajo cómodo, un trabajo en el cual, pues bueno, pues si cuando te apetece te paras y cuando te apetece continúas. Si es que necesitas estirar las piernas, pues te paras, estiras las piernas, te pones en una paradita. En fin, que bueno, pues cada cual tiene, por ejemplo, sus horarios de tomar un café o de almorzar, pues se para, almuerza y luego continúa. Que hoy tiene que llevar a alguien de su familia al médico, pues lo lleva, luego ya continúa. O alarga un poco la jornada, en fin, ya saben. Que tienen que ir a ver a sus hijos a un festival, pues no pasa nada, pues van, no solo van, sino que incluso los llevan, si es menester. Y bueno, que tienen que ir a llevarlos y a recogerlos, también lo pueden hacer. Como es tan flexible el horario, ¿verdad? Pues pueden hacerlo siempre que quieran. Esto no puede decirlo todo el mundo, y además, como he dicho, bien remunerado, o sea, no se piensen que aquí es el salario mínimo interprofesional y a correr, mucho menos, sí. ¿Qué más se puede pedir? Vuelvo a decirlo ya por tercera vez. Estaba revisando aquí mientras estaba con el piloto automático. Miren, fíjense, el propio ayuntamiento, en toda la documentación que nos ha enviado, pues dice lo siguiente. Bueno, aparte de explicarnos los cortes y restricciones de tráfico y demás, viene a decir lo siguiente, y es que se recomienda la utilización del transporte público. Y fíjense, nos cuentan que va a haber refuerzos de metro, cercanías, autobuses y puesta en funcionamiento de 5 lanzaderas. Se prevé una asistencia de cientos de miles de personas, además con un alto poder adquisitivo, lo cual significa que, hombre, está bien que refuercen el metro y estas cosas, pero bueno, ustedes me entienden, ¿no? No son precisamente personas de ir en el metro. Claro, luego dirán que si esto y que si lo otro y que si, que claro, que han reforzado, fíjense, si han reforzado tantas cosas, el metro, la cercanía, ¿para qué vamos a reforzar nosotros? Es verdad, sí, es verdad. Es como aquel que asó la manteca, que llevaba en su programa electoral que el metro y el autobús y, bueno, el metro, que funcionara toda la noche. Una de sus propuestas para presidir esta casa. Que el metro funcionara toda la noche. Con el consiguiente gasto para todos los madrileños en lo que se refiere a impuestos, como es lógico, porque eso es muy costoso.

y con el lógico también detrimento de nuestros ingresos. O sea, ya digo, el que asó la manteca no lo hizo mejor. Por otro lado, sí, vamos a ver. Habrá además, que para eso estamos también, para que podamos acceder, porque se van a establecer una serie de coronas de movilidad y tres zonas de protección, ¿verdad? Se podrá, por lo que le digo, serán dos coronas de movilidad y tres zonas de protección del 11 al 13 de septiembre. Que, como es lógico, nosotros, que para eso estamos ahí hoy, insisto, estamos precisamente para conseguir tener el acceso total y absoluto. Vamos a ver qué sale de todo ello. Como es normal, hoy no vamos a poder informar de lo que acontezca en dicha reunión, pero sí lo haremos el lunes. El lunes lo haremos de forma extensa. De hecho, espero contar con la presencia de, porque están dos directivos nuestros allí, están el presidente y está también el delegado de paradas y situados, y bueno, pues a ver si consigo que no tenga muchas ocupaciones a esta hora el señor presidente y les explique todo lo que suceda ahí, lo que esté sucediendo ahora y lo que salga de dicha reunión. Por lo tanto, bueno, pues esto es lo que tenemos. También quiero que quede claro que es la primera vez que se organiza un evento de tal magnitud en esa zona y, bueno, pues y en nuestra ciudad. Que, por cierto, si no me equivoco, creo que es la primera capital europea que organiza este tipo de eventos. Tengo que reconocerlo, hablo de oídas, no tendría que analizarlo, cosa que no he hecho, porque al fin y al cabo da igual si es la primera o en la segunda o la tercera, el caso es que va a suceder. Pero no sé, no me suena en absoluto. Bueno, esto lo he escuchado por parte de un profesional de la información y no me suena que haya pues carrera de Fórmula 1 en París, en Londres, en Roma, ¿verdad que no? Pues en Madrid sí tenemos esa suerte, hombre, que vamos a organizar este año la primera vez un evento de este tipo. Y con todo lo que conlleva, con todo el aumento de recaudación para todos, para muchos sectores de nuestra ciudad, de nuestra comunidad, para muchos sectores. Claro, como todo, pues tiene sus situaciones incómodas, ¿no? Especialmente en lo que al tráfico se refiere. Pero es que va a haber muchísimas restricciones, muchas, al tráfico privado, muchas. De hecho, prácticamente se les va a obligar a usar transporte público, porque es que si no, claro, es imposible. Las calles no se estiran, no son de chicle, y claro, no puede ir todo el mundo y querer ir en coche todo el mundo allí. Aparte que ya digo, muchísimos de los asistentes pues no serán ni siquiera de Madrid y lógicamente no vendrán en coche. No son como los eventos de motociclismo, en los cuales pues la mayoría de los que acuden pues son motoristas y acuden con sus motos. Bueno, por lo menos aquí en España, esto es muy distinto. Así que, pues ya lo saben, que todos aquellos que no vayan escuchando, si es que tienen pensamiento de ir, me refiero a todos los usuarios, pues que sepan que lo que tienen que hacer es utilizar un taxi. Un taxi. Bueno. Dicho todo esto, que creo que poco más cabe mencionar hoy, porque lo único que tenemos es esta reunión, pero sin resultados. Por lo tanto, pues aquí lo voy a dejar. El lunes continuaré con la información. Vamos, continuaré, no, daré la información pertinente. Miren, quería además mencionar una noticia a la cual he tenido acceso bueno, antes de nada, quería darles una noticia que la verdad es que no está del todo clara,
es algo ciertamente doloroso, ¿no? Para nosotros, para todo, para España, para los que llevamos ya mucho tiempo en el sector y hemos incluso utilizado esta marca española de coches, SEAT. Bueno, pues parece ser que dicen, es que no está del todo claro, ¿eh? Porque yo he escuchado noticias que dicen que no va a ser así, pero bueno, ahí está la cosa. Y es que SEAT supuestamente va a desaparecer como marca de coches en el año 2029. El grupo Volkswagen aprueba su plan de ajuste. Ya digo, por otro lado, he escuchado noticias que dicen que no, que esto no es así. No obstante, tanto si es como si no, si es que ocurriera, pues van a continuar con la marca, bueno, con una especie de ¿cómo diría yo? La verdad es que ¿cómo se llama, hombre? ¿Cómo se llama? No tengo aquí nadie que me eche un cable. La marca está que Cupra, eso, es Cupra, hombre, Cupra. Si es que de esto que me había quedado así, con un nublado aquí delante. La que sí va a seguir es Cupra, ¿no? Porque parece ser que tiene como más salida, más mercado, ¿no? Que sea como tal. Hombre, pues igual que, por ejemplo, Fiat, ¿no? Que ha quedado así un poco como, no sé, ¿no? Al tener en cuenta que son unas siglas y que hablan de automoción de un país y estas cosas, el servicio español o el italiano. Bueno, pues en su caso, si es que esto sucediese, quien sí continuaría sería Cupra, que al fin y al cabo es lo mismo, ¿no? Hombre, la verdad es que suena mejor eso de Cupra, ¿no? Así a nivel comercial y de marketing, suena mucho mejor. Bueno, pero bueno, esto al fin y al cabo no es, quizás un poco, pues como les he dicho, un tema pues de nostalgia, ¿no? Nostálgicos de los SEAT, ¿eh? Fíjense lo que habrá supuesto para el sector del taxi esta marca a lo largo de toda su historia, que como ya saben es más que centenaria. Bueno, pues tengo aquí una noticia que la verdad es que tiene su aquel. Miren, Elite Taxi en Barcelona lleva afrinado al Tribunal Supremo por sus descuentos en las tarifas, un tema también delicado. Antes de nada, quiero decir que, bueno, las normativas, ya saben que Cataluña, digamos que es como un poquito especial, ¿no? Dentro de lo que es España. En todos los sentidos, ¿eh? También en lo que se refiere al taxi. Ahí saben que está el IMED, que es el que gestiona todo el tema. Aquí, pues bueno, tenemos al ayuntamiento y a la comunidad. Y las normativas, pues pueden ser parecidas, pero no exactamente iguales, obviamente. Aquí ya saben que hay pues una serie de requisitos, una normativa específica para este asunto, sobre el tema de los descuentos, no descuentos y tal. Hombre, esto básicamente, pues ya saben que se trata de que los usuarios pues paguen lo que cuesta el servicio. Si luego hay... Yo me acuerdo que cuando hablábamos de esto decía, hombre, es que si yo, por ejemplo, me monto mi empresa Pepito Pérez para hacer más aeropuertos, por decir algo, y la empresa, ¿quién es? Mira, es que la empresa es mi mujer. Entonces usted me paga solo 20 euros, que ya mi mujer pone los otros 10. Entonces, claro, probablemente quien más aeropuertos haga, o no pararía yo de hacer aeropuertos en este sentido, ¿verdad? Bueno, pues por eso digo que es un tema trascendente. Teníamos una llamada, pero se ha caído. Igual ha cogido servicio. Bueno, no importa. Si quiere que vuelva a llamar, si puede, y si no, pues seguimos con esto. Bueno, pues esta noticia ya he dicho que la extraigo de la Gaceta del Taxi. Mando un afectuoso saludo a Pilar, a Javier, a Olga, grandes profesionales. La Asociación Profesional de Taxi presentó en el día de ayer un recurso de casación ante el Tribunal Supremo contra la sentencia de la Audiencia Provincial de Barcelona, que desestimó íntegramente su demanda frente a MyTaxi Iberia, Frinau. La asociación sostiene que la resolución debe ser revisada y plantea ante el ante el alto tribunal varias cuestiones relacionadas con los descuentos aplicados por la plataforma, su naturaleza como intermediaria y la denominada tasa de sostenibilidad.
uno de los principales argumentos del recurso se centra en los descuentos y bonificaciones ofrecidos por Freenow. El IT Taxi defiende que una plataforma no puede reducir el precio que paga el usuario por un servicio de taxi sometido a tarifas reguladas, aunque posteriormente compense al taxista por la diferencia. Esto es lo que a lo que me estaba yo refiriendo, ¿no? Y de, bueno, el taxista cobra íntegramente el servicio, pero claro, el usuario no paga lo que cuesta el servicio. Y ahí está el quid de la cuestión. Bueno, aquí precisamente hace la asociación sostiene que si una carrera tiene un importe de 20 euros según el taxímetro y el pasajero abona 15 euros como consecuencia de una promoción, se está modificando el precio del servicio del taxi. Porque, a ver, aunque solo fuera, digamos, en una cuestión formal, ¿verdad? Si, por ejemplo, el usuario pues pagase los 20 euros y luego a ese usuario, de la forma que fuera, pues le abonasen o le dieran 5 euros para, yo qué sé, para otro trayecto o lo que fuera, bueno, pues quizá, pues ahí, quizá en eso radica un poco la diferencia, ¿no? No sé si, bueno, creo que me estoy explicando, vamos, que no es cuestión de que son 20 euros, no, pues yo pago 15 porque no sé qué, no sé cuánto, vale, no se preocupe, porque como es un servicio de tal aplicación, pues ya la aplicación a mí me paga el resto. En fin, un debate que ya lleva mucho tiempo, mucho tiempo, por lo tanto, digo, yo ahora mismo ha pasado ya al último escalafón, digamos, jurídico, por decirlo de alguna manera, por lo de escalafón, al último recurso, digamos, ¿no? Que es ante un recurso de casación, es ya la última opción, ante el Tribunal Supremo. Vamos a ver qué sale y qué queda de todo esto, que creo que es importante para todos. Para todos. No nos olvidemos que Freenow, que vamos, Freenow es una de las aplicaciones que intermedian los servicios de taxi entre el taxista y el usuario, pues, hombre, también opera aquí, aparte de aquí de Madrid, en Barcelona, en otras ciudades, en fin, además opera con muchísimos taxistas dados de alta en esta aplicación. Por lo tanto, bueno, pues habrá que seguir atentamente, muy atentamente, el final de dicho recurso, de cómo va a quedar todo esto, ¿no? Porque, claro, desde el IT Taxi lo que plantean es que estas promociones que reducen el importe abonado por el pasajero pueden constituir competencia desleal al vulnerar el régimen tarifario obligatorio del taxi. Un asunto delicado. Aquí ya saben que hay una, digamos, un margen, ¿verdad? Un margen establecido por la propia administración. Que nosotros, por otro lado, ya saben que, y en este caso, éramos las asociaciones, digo las, porque es lo que planteamos todos, todas las asociaciones al ayuntamiento, y es que continuase lo que era la tarifa máxima. Tarifa máxima. Que si luego, llegado el caso, pues incluso era menos, porque el taxímetro marcaba menos, pues era menos, pero se establecía una tarifa máxima y se ponía a funcionar el taxímetro. En fin, ya digo que tema importante al cual habrá que hacer un seguimiento exhaustivo y estar muy pendientes de lo que ocurra. Vamos a ver, el recurso aborda además la prescripción de la acción relacionada con la antigua tasa de sostenibilidad. El IT Taxi considera que el plazo no puede computarse desde una fecha en la que, según sostiene, la asociación no podía conocer que Freenow había dejado de utilizar esta denominación. Junto a ello, el IT Taxi ha solicitado que, si el Tribunal Supremo considera que existen dudas sobre la naturaleza jurídica de la actividad desarrollada por Freenow, plantee una cuestión prejudicial ante el Tribunal de Justicia de la Unión Europea. Volvemos otra vez a ir a Europa. Vamos a ver cómo acaba la cosa.
La Audiencia Provincial de Barcelona, por su lado, había desestimado íntegramente la demanda de Lyft de Taxi y condenado a la asociación al pago de las costas en primera instancia y de la apelación. La sala consideró que dichos descuentos, asumidos por Finao, no modificaban la tarifa regulada que percibe el taxista, ya que este cobra el importe íntegro marcado por el taxímetro, y también descartó que elementos como el manual de buen conductor, el sistema de pago integrado o los criterios de asignación de servicios convirtieran a la plataforma en un operador de transporte. Con la presentación de recurso de casación, el Elite Taxi lleva ahora el conflicto ante el Tribunal Supremo. Como digo, la última instancia. Bueno, la última instancia no. También, si acaso, pues irán a Europa. Pero bueno, aquí a nivel nacional es la última instancia. El recurso de casación al Tribunal Supremo. Vuelvo a decir lo mismo. ¿Qué es aplicar la tarifa? ¿Qué es aplicar la tarifa en el caso de descuentos? ¿Qué es aplicar la tarifa? ¿Lo que cobra el taxista o lo que paga el usuario? ¿Cómo se cumple con el régimen tarifario? ¿Con lo que cobra el taxista o con lo que paga el usuario? Bueno, es el asunto, ¿eh? Ese es el asunto. Lo cierto es que yo, pues siempre he dicho que la tarifa es lo que cobra el taxista y lo que paga el usuario, lógicamente. Porque si no, imagínense todo lo que cabría ahí. Incluso auténtica competencia desleal, pues con este ejemplo tan burdo, ¿no? Y tan sencillo que he puesto, ¿no? Es decir, no, mire, que es que yo pues hago mi publicidad además, y a todos los que se me suban, o incluso, fíjese, cogiendo servicios en el aeropuerto, digo, oiga, mire, cada vez que coja uno, digo, oiga, mire, yo, si a usted le interesa y hace mucho uso y tal, pues yo le voy a cobrar tanto. Porque luego hay otra empresa que me paga a mí el resto. ¿Y qué empresa es? Mi mujer, que es muy maja. Así se llama la empresa. Entonces, claro, ¿entienden? Mi mujer, que es muy maja, luego cuando llego a casa me da 5 euros que he cobrado de menos. De la hucha. Y yo, claro, como voy a cobrar menos, pues hago muchos aeropuertos. Por eso digo que, en todo caso, tendría que haber un sistema, además, fiscalizado en ese sentido. Es decir, que si luego la empresa Pepito Pérez quiere pagar la diferencia al usuario, pues que lo haga por su cuenta, y además pues con ese registro, digamos, de que se ha hecho ese pago y con toda la fiscalidad legalmente establecida, en fin, ya sabes, ¿no? Bueno, pues es un buen tema que dejo para que, si acaso el fin de semana, pues se pueda seguir tratando, o alguien quiera hacer algún comentario al respecto. Yo, desde luego, ya digo que yo a nivel personal lo tengo bastante claro. Por lo tanto, le voy a dejar ya, que creo que... me queda un minutillo. Bueno, recordarles, por favor, que estamos ya en septiembre, que ya agosto ha acabado, que tienen ustedes que realizar los trámites documentales que son necesarios, bueno, son obligatorios, la revista municipal y la renovación del visado de transportes, que no se les pase. Que no se les pase. Que la revista municipal es de la 10.001 a la 12.000 en este mes. Y que los terminados en 8, cuyo DNI finalice en 8, les corresponde la renovación del visado de transporte. Que luego vienen los problemas. Bueno, de hecho, si no estén en esta documentación en regla, el visado de transporte y demás, pues tampoco van a poder solicitar ayudas, ni tienen ningún tipo de subvención, ni de nada. Y luego, por supuesto, si ni siquiera llevasen a cabo la rehabilitación de este visado de transportes, tendrían que cambiar de coche, aunque se lo hubieran comprado, pues yo qué sé, hace un año, hace 2 años, en fin, un vehículo nuevo, pues tendrían que renovar. Si no hacen lo que corresponde en cuanto al visado de transportes, esta renovación obligatoria,
Y luego, que hay, habría en todo caso un plazo. Claro, tampoco hay que decir, ala, venga, como hay un plazo de rehabilitación, pues bueno, ya veremos lo que pasa. No, porque llegado ese tiempo, claro, si uno está tan despistado como para que se le olvide, pues imagínense, ¿eh? Lo que podría pasar, tendría que comprar otro coche. Así que, téngalo en cuenta, por favor. Venga, Nach, hasta el lunes...

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Jorge Ramos Calderón, desde Corazón Tropical, la radio que une a Europa y América. La Autoridad Nacional de Protección de Datos de Brasil impuso una multa de aproximadamente 30 millones de dólares a la empresa china ByteDance, propietaria de TikTok, tras identificar infracciones en el tratamiento de datos personales de niños y adolescentes en la plataforma. Entre las irregularidades señaladas figura la recopilación de datos menores sin base legal válida y el uso indebido del concepto de ejecución de contrato para crear cuentas de menores y la ausencia de mecanismos eficaces para prevenir y verificar la presencia de estos usuarios en la red social. La institución brasileña otorgó 10 días hábiles para que la empresa china que opera TikTok presente un recurso. 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
1: Son las 2:41.
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2: En España, la presencia de X es significativa entre la clase política. Diputados y analistas de todo el espectro

0: de Twitter es el algoritmo más proclive a las granjas de bots. El algoritmo de X es muy vulnerable a las granjas de bots debido a varios factores de su diseño y modelo de negocio. Incentivo a la interacción rápida. El sistema premia con mayor visibilidad los temas que generan respuestas y debates inmediatos. Los bots aprovechan esto para inflar métricas de forma masiva. Monetización de la visibilidad. Las respuestas de cuentas verificadas obtienen prioridad en los hilos. Esto hace rentable que redes de bots paguen suscripciones para simular opiniones y aparecer primera. Viralidad basada en tendencias. El algoritmo eleva temas por el volumen de menciones en corto tiempo. Un grupo coordinado de perfiles falsos puede manipular la sección de tendencias con facilidad. Dificultad de moderación. La automatización masiva mediante IA, es decir, la inteligencia artificial generativa, imita patrones humanos y supera los filtros de seguridad de la plataforma.
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Bienvenidos al primer episodio de esta temporada, el episodio más que el primero es el cero, con el que vamos a empezar esta clase de podcast, programas de radio que podéis escuchar tanto aquí en Franja Roja como también vais a poder escuchar en todos los canales que yo tengo y que divulgo estos audios y estos podcasts que voy a hacer. Para esta temporada, queridos amigos, ya lo he dicho y lo repetiré más de alguna vez, no voy a entrar en la casposidad de las noticias. Ha llegado un momento en que ya me he cansado absolutamente de todo esto. Por eso, este año, cada programa de radio que haga va a ser histórico. Me refiero que voy a hablar de historia, no voy a hablar de lo que pasa en la actualidad, salvo cosas que están pasando y que requieran una importancia, ¿no? Antes de empezar, en este episodio cero, la verdad es que quiero mandar un fuerte abrazo a la familia del taxista asesinado en Azpeitia. No sabemos lo que pasa, no sabemos absolutamente nada. Según las últimas informaciones, pues ya la Ertzaintza está, por lo que he leído, mirando locales, mirando todo, o sea, están poniendo el cerco para pillar a los asesinos. Así que muy pronto den con ellos y que se esclarezca este caso, porque también esta temporada vamos a rendir homenaje a la gente que ha caído, a contar la historia y muchas cosas más. Es una desgracia, desde aquí condeno esa tragedia y por supuesto a la familia un fuerte abrazo, aunque no significa mucho, con este dolor que tiene otro compañero más caído. Esperemos que esta vez cojan a las personas y se haga justicia, aunque ya sabemos que en este país la justicia sale casi gratis. Amigos, amigas, empezamos el programa y nos vamos a la época de los 50, 60 y 70. Así que arrancamos.

Cierra los ojos un segundo. Haz un esfuerzo y viaja en el tiempo. Olvídate de las pantallas que veas en el salpicadero. Olvídate de las aplicaciones del teléfono móvil. Olvídate del GPS y de las alertas de tráfico en tiempo real y de las cámaras de vigilancia. Hoy nos vamos a una época en la que la ciudad se guiaba por el oído, por el olfato y por el instinto del conductor. Nos vamos al Madrid de mediados del siglo pasado. Un Madrid que olía a tabaco negro y a café de puchero y a gasoil de extraperlo. Un Madrid gris que intentaba despertar de una posguerra larguísima. La gente venía del campo a la capital en busca de una oportunidad. Los barrios de la periferia empezaban a crecer sin control sobre el barro. Las fábricas funcionaban a pleno rendimiento. Las calles del centro se quedaban pequeñas para tanta gente. En ese escenario, moverse por la ciudad no era una tarea sencilla. Los tranvías iban abarrotados de gente colgada en los estribos. Los autobuses no daban abasto para cubrir todas las líneas. Y el gran rey de la carretera, el dueño del centro urbano, por supuesto, siempre será el taxi. Pero el taxi que tú conoces hoy no tiene nada que ver con el de aquella época. Hoy creemos que las guerras por el transporte son una novedad del siglo XXI. Creemos que los inventos de los despachos y la competencia entre licencias nacieron ayer. Nos equivocamos por completo. La historia se repite siempre. Y hoy vamos a contar la historia de una década irrepetible, una década donde el asfalto de Madrid vio algo que ya no ha vuelto a suceder jamás. La época en que tres coches completamente diferentes compartían el mismo cliente.

Nos vamos al acto 1, Madrid, años 60, a la Puerta del Sol. Imagina la Puerta del Sol en aquella época, año 1968. Son las 12 del mediodía. El humo de los tubos de escape mezcla con esa neblina de la mañana. Los transeúntes cruzan la plaza a paso ligero y en el semáforo que da acceso a la calle Mayor pasan tres coches, uno al lado del otro. Los tres vehículos llevan pasajeros a bordo. Los tres conducen por la misma calzada y a los tres la ley los llama taxi. Pero sus diferencias entran por los ojos al primer golpe de vista. El primer coche es una berlina grande, negra, reluciente. Lleva una franja diagonal de color rojo pintada en la puerta delantera. Es un Seat 1500, el taxi de siempre, el coche que todo el mundo reconoce al instante. En su interior cabe una familia entera con cuatro maletas en el maletero. Lleva un taxímetro mecánico colgado en el salpicadero. Su motor suena metal pesado y su conductor lleva una gorra ladeada mientras fuma un cigarrillo. En aquella época se podía fumar. A su lado, pegado a la acera, para el segundo vehículo. También es de color negro, pero la puerta no lleva una franja roja. Lleva una franja de color amarillo. Es un coche notablemente más pequeño. Tiene cuatro puertas, pero los asientos traseros van estrechos. Es el Renault 4 litros o un Seat 800. Es el microtaxi. Un invento pensado para hacer viajes cortos por pocas pesetas. Si su conductor, que viste un uniforme gris impecable con corbata y gorra de plato, no puede llevar a más de dos personas a la vez. Y el pasajero de atrás apenas tiene espacio para estirar las piernas. Y en el carril izquierdo, adelantando a los otros dos coches, por supuesto, con suavidad, aparece el tercer vehículo. Es un coche de gran cilindrada, enorme, de color negro, azabache. No lleva ninguna franja de color en las puertas. No lleva bandera de libre en el parabrisas. No lleva ningún taxímetro colgado en el salpicadero. Viene directamente de la puerta del Hotel Palace o del Hotel Ritz. En el asiento trasero viaja un empresario con traje de tres piezas o un diplomático extranjero. Al volante se sienta un chofer profesional con uniforme de gala y guantes. Eso es el Gran Turismo. Un coche de representación que no cobra por taxímetro, sino por la tarifa pactada previamente. Tres clases de taxi. Tres tarifas completamente distintas. Tres tipos de cliente para una misma ciudad. Circulando al mismo tiempo, rozándose los espejos retrovisores en las mismas avenidas de Madrid, esta imagen hoy nos parece casi una película que no fue una fantasía. Fue una realidad cotidiana, pero no duró para siempre. Duró exactamente una década, desde mediados de los años 60 hasta mediados de los años 70. Y el final de ese experimento no llegó de la forma más limpia ni tranquila. No fue una transición suave. Llegó en dos empujones administrativos brutales firmados desde los despachos del ministerio. Dos decretos separados por apenas 10 días en primavera de 1974. Esta es la verdadera historia de esos 10 años. La historia de cómo la administración intentó dividir el asfalto y de cómo la calle terminó devorando el invento de los despachos. Soy Pablo y esto es una historia que os va a gustar. Para los más veteranos que me estáis escuchando, a lo mejor veis que puedo cometer alguna errata, pero dentro de esa errata que yo pueda cometer, escribir o escribirme por WhatsApp y corregirme, que yo estaría encantado. Amigos, comenzamos este magnífico programa y vamos con el acto 2.

vamos al acto 2, el pacto que frenó todo. Antes de que existiera esa calle con tres taxis, hubo una ciudad con un taxi único. Para entender por qué los microtaxis causaron tanto revuelo, hay que dar un paso atrás. Hay que viajar una década de los años 50. En aquellos años, el sector del taxi de Madrid vivía bajo una tranquilidad absoluta. Solo existía un tipo de servicio, el autotaxi tradicional. Los profesionales del volante cuidaban su mercado con celo. No querían experimentos, no querían inventos raros que vinieran a quitarles el pan. Y para asegurarse de que nadie metía mano en su negocio, el gremio tenía una defensa muy poderosa. Una defensa que se basaba en las relaciones personales y en la política de la época. El líder sindical de los taxistas madrileños en aquellos años era un hombre influyente. Se llamaba Julián Calderón. Julián Calderón no era un recién llegado, era la voz del taxi. Llevaba el timón del gremio con mano firme desde los años 50 y mantuvo su poder durante toda la década de los 60 y principios de los 70. Calderón sabía perfectamente cómo funcionaban las cosas en la capital. Sabía que para proteger a sus compañeros no bastaba con hacer huelgas o protestar en la calle. Había que hablar directamente con quien tenía el bolígrafo para firmar las licencias. Y ese hombre era el alcalde de Madrid. El alcalde de la ciudad durante 14 años seguidos fue José Finat y Escriba de Romaní. Todo el mundo lo conocía por su título nobiliario, el conde de Mayalde. Mayalde gobernó el Ayuntamiento de Madrid entre 1952 y 1965. Y entre el líder de los taxistas, Julián Calderón, y el alcalde, el conde de Mayalde, existía un acuerdo no escrito. Un pacto de caballeros. Un apretón de manos en el despacho de la alcaldía que frenó cualquier cambio durante más de 10 años. El pacto era muy simple y directo. El microtaxi no entra en Madrid. Jamás. Los argumentos de Julián Calderón ante el ayuntamiento eran muy claros. Decía que meter coches pequeños con tarifas reducidas arruinaría al taxista de toda la vida. Decía que la ciudad no necesitaba un transporte más barato, hoy diríamos low cost. Decía que el parque de vehículos de Madrid ya estaba suficientemente cubierto con los coches grandes. Y el conde Mayalde cumplió su palabra durante más de una década. Cada vez que una empresa o un grupo de inversores presentaba un proyecto para meter utilitarios a trabajar el taxi de Madrid, el expediente se metía en un cajón. El pacto funcionaba. El sector de taxi vivía tranquilo, sin competencia externa y con la garantía de que el ayuntamiento no autorizara licencias más baratas. Pero en la política, como en la vida, los pactos no son eternos. Un pacto verbal depende exclusivamente de las personas que lo firman. Un pacto no es una ley escrita en el boletín oficial del Estado. Y cuando la ciudad empezó a crecer a un ritmo desbocado, cuando la presión de las fábricas de coches y la necesidad de movilidad se desbordaron en los despachos, el pacto entre Calderón y el alcalde saltó por los aires. En el año 1964, las tensiones ya no se podían contener por más tiempo. El ayuntamiento necesitaba demostrar que modernizaba la capital. Las marcas de automoción querían vender miles de coches utilitarios a cooperativas. Y la promesa de un transporte barato para trabajadores pesaba más que la palabra dada a los taxistas. El pacto se rompió definitivamente. Y la tormenta que venía gestándose desde hace 10 años estalló en el pleno municipal.

Y ahora nos vamos al acto 3, la sesión que cambió todo. Las cosas no ocurren porque si en la calle siempre hay una fecha marcada en el calendario, siempre hay una habitación cerrada donde un grupo de hombres toma una decisión con un bolígrafo. Para la historia del transporte en Madrid, esa fecha fue el 29 de julio de 1964. Ese día no hacía un calor cualquiera en la capital. Hacía ese calor asfixiante que pega a la ropa, a la piel y que vacía los paseos a primera hora de la tarde. En la Casa de la Villa, la sede del Ayuntamiento de Madrid, se celebraba una sesión plenaria decisiva. El ambiente en los pasillos estaba tenso como el cable de acero. Fuera, en la calle, los taxistas tradicionales se agrupaban en los bares de alrededor. Fumaban sin parar, miraban el reloj y esperaban noticias de lo que se discutía arriba. Julián Calderón y los representantes del gremio habían agotado todas las llamadas de teléfono. Habían presionado a los concejales. Habían recordado la promesa del alcalde. Pero la orden venía de más arriba. En el orden del día de aquel pleno había un punto que lo eclipsaba todo: la aprobación de un nuevo servicio de transporte ligero, la concesión inicial de 1.400 licencias para la implantación del microtaxi en Madrid. Las protestas de los sindicatos no sirvieron absolutamente de nada. Los discursos en defensa del taxi de toda la vida cayeron en saco roto. Los concejales levantaron la mano, la votación se completó y el acuerdo fue aprobado de forma definitiva. El pacto histórico de los años 50 saltó en pedazos ante el golpeo del mazo del alcalde. Pero la administración no quería dejar la gestión de esas licencias en manos de cualquiera. No querían que un solo gran empresario se hiciera con el control del negocio de la noche a la mañana. ¿No suena, no? Por eso diseñaron una fórmula colectiva. Decidieron repartir las 1.400 licencias en cuatro cooperativas de producción. Eran entidades creadas expresamente para dar cobijo a los nuevos trabajadores. Cada cooperativa recibía un paquete mínimo de 350 licencias. Para poder operar, cada cooperativa tenía que contar con un mínimo de 800 socios. Hagamos la cuenta despacio. Si divides 800 socios entre 350 licencias, te sale a más de dos personas por cada vehículo. La ley no estaba pensando en un taxista autónomo que fuera dueño de su propia herramienta de trabajo. Estaba creando un modelo de explotación compartida. Un negocio pensado desde el primer minuto para trabajar en turnos dobles. Los conductores se repartían 24 horas del día al volante del mismo coche. Un coche que no pararía nunca de rodar por el asfalto. Pocos meses después, el gobierno central le dio el blindaje legal definitivo a ese experimento. El 2 de diciembre de 1964 se publicó en el Boletín Oficial del Estado una norma fundamental: el Reglamento Nacional de los Servicios Urbanos de Transporte de Automóviles Ligeros. Ese documento fijó las reglas del juego para toda España. Estableció las categorías de los coches, fijó las condiciones de los conductores y ordenó la convivencia entre taxi tradicional y los vehículos de alquiler y el nuevo microtaxi. El terreno legal ya estaba perfectamente pavimentado en todos los despachos. Las leyes estaban firmadas. Las cooperativas estaban constituidas. Ahora solo faltaba el primer coche que saliera a la calle a buscar clientes.

vamos al acto 4. El 4 latas sale a la calle. Llegamos a octubre de 1965. Ha pasado un año entero desde la famosa sesión plenaria del ayuntamiento. Las cooperativas han estado haciendo números, buscando financiación y negociando con los fabricantes de coches. Y por fin llega el día de la presentación oficial. El lugar elegido para la puesta en escena no es un garaje cualquiera. Y ojo, es un evento público con fotógrafos de los periódicos, autoridades locales y directivos del sector. Allí, brillante bajo los focos, se presenta el primer microtaxi oficial de la historia de Madrid. ¿Y qué coche era? Era el Renault 4 Latas, el famoso y popular 4 Latas. Pertenecía a la cooperativa de taxis madrileña de productores de taxi, una de las cuatro entidades que nacieron tras el acuerdo municipal de 1964. Quiero decir aquí, y hago un inciso, que en aquella época, en aquella Madrid, la presentación no fue tampoco sobre los focos, fue con un cura bendiciendo a los microtaxis. Ojo, ¿eh? Pero en Madrid, de mediados de los años 60, un acontecimiento de este tipo no se limitaba a cortar con una cinta y firmar el papel. Hacía falta algo más, y falta el visto bueno de la iglesia, lo que os contaba. Sábado 13 de noviembre de 1965, 50 vehículos del nuevo modelo se alinean en una explanada. Los coches están limpios, relucientes, con la pintura negra, sin un solo arañazo. Los 50 conductores están de pie junto a las puertas. Visten sus uniformes grises a la perfección, con las gorras de plato sujetas en la mano y la corbata abrochada hasta el cuello. Y un cura con hisopo y acetre avanza entre las filas de coches, agua bendita sobre los capós de los Renault 4 Latas. Una oración por la seguridad de los choferes en la carretera. Así que se bendició una flota de transporte público en Madrid en 1965. Al día siguiente, el domingo 14 de noviembre de 1965, de madrugada, los motores se pusieron en marcha. Los primeros 50.000 cotaxis salieron de las cocheras, cruzaron el puente de Toledo y avanzaron por la Ronda de Atocha y se desplegaron por el centro urbano. A partir de ese momento, de noviembre, la capital de España cambió para siempre. Madrid ya no tenía un solo tipo de taxi, tenía dos. Y muy pronto, cuando las berlinas de lujo empezaron a tomar las puertas de los mejores hoteles, tendrían tres.

vamos al acto 5. El coche que no existió. Aquí tenemos que hacer una pausa obligatoria en la historia. Porque hay un error en que se repite una y otra vez en las conversaciones de barra de bar. Un mito urbano que la gente ha ido pensando, pasando de boca a boca durante décadas. Si tú le preguntas hoy a un madrileño mayor qué coche era el microtaxi de los años 60, la inmensa mayoría te va a responder lo mismo sin dudarlo. Era un Seat 600. Pues bien, hay que decirlo alto y claro en este micrófono. Eso es mentira. El Seat 600 no fue jamás un microtaxi en Madrid. La razón no era una cuestión de gusto, ni de estética, ni de patriotismo. Era una cuestión pura de ley estricta. La normativa municipal exigía un requisito mecánico indispensable para que un coche pudiera prestar servicio público de viajero. El vehículo tenía que disponer obligatoriamente de 4 puertas independientes y el clásico Seat 600 que todo el mundo conoce solo tenía 2 puertas. Era físicamente imposible de subir y bajar del asiento trasero sin que el pasajero delantero tuviera que abrir su respaldo y apartarse. Eso descarta por completo al 600 para el trabajo de calle. ¿Cuál fue entonces el coche real que la gente confunde con el 600? Pues fue su hermano mayor, el Seat 800. El Seat 800 era un modelo rarísimo, fabricado por Carrocería Costa en Barcelona. No era más que un chasis Seat 600 alargado en 18 centímetros al que habían añadido 2 puertas traseras pequeñas para cumplir con la ley. No era más que un chasis Seat 600 alargado en 18 centímetros al que habían añadido 2 puertas traseras pequeñas para cumplir con la ley. Se fabricaron muy pocas unidades en toda España y la inmensa mayoría terminaron pintadas con la franja del taxi. Junto al Seat 800, la flota de microtaxis se completó con otros utilitarios populares de la época. El Renault 4L, con su palanca de cambios en el salpicadero. El Renault 8, con el motor en la parte trasera. El Sincamil, el famoso por su espacio ajustado. Y el Seat 850 en su versión de 4 puertas. Todos estos utilitarios se distinguían del taxi tradicional por un detalle de color en la chapa que no dejaba lugar a dudas. El taxi de toda la vida llevaba su pintura negra con una diagonal de color rojo. Un microtaxi llevaba exactamente la misma pintura negra, pero con una diagonal de color amarillo. Un simple golpe de vista a lo lejos mientras caminabas por la acera de Gran Vía bastaba para saber qué coche se te acercaba. Sabías qué espacio ibas a tener dentro y sabías sobre todo cuánto dinero te iba a costar a llegar a tu destino.

Ahora nos vamos al acto 6, la tarifa que no convenció a nadie. El Mircotaxi nació con una promesa estrella bajo el brazo: ser la opción más barata para el pueblo. El ayuntamiento fijó la bajada de bandera en 5 pesetas. En los periódicos se anunciaba a bombo y platillo que el viaje costaría un 25% menos que un taxi normal. A cambio, ese descuento, el cliente aceptaba las reglas: solo 2 plazas para pasajeros y nada de equipaje pesado. Sobre el papel, el plan sonaba impecable. En la práctica diaria en la calle, el invento no cuajó. Con el paso de los años, la diferencia real de precio en un trayecto habitual se quedó en nada. El ahorro real para el bolsillo del usuario era apenas 3 a 6 pesetas por viaje. Una miseria que no compensaba la falta de espacio y la incomodidad de ir apretado en un coche tan pequeño. Pero sí, para el cliente era incómodo, para el conductor la situación era directamente una pesadilla. Los trabajadores tenían que meter doble turno en el mismo vehículo para poder cubrir costes. 14 o 16 horas diarias de rodaje continuo para llevarse un sueldo miserable a casa. Por si fuera poco, la gestión interna de la primera cooperativa entre 1965 y 1969 fue un auténtico desastre. El dinero de los socios empezó a desaparecer de las cuentas, typical Hispanis. Empezaron a denunciarse robos muy sospechosos de vehículos en mitad de la noche. Se produjeron expulsiones injustificadas de trabajadores, amenazas en los garajes y juicios cruzados. El ambiente dentro del propio colectivo del microtaxi se fue pudriendo desde dentro. Lo que nació como gran solución a la modalidad barata se convirtió en un nido de problemas legales y ruina económica. ¿Os suena esto? ¿Cómo puede acabar ciertas cosas en la actualidad?

0: Acto 7. Mientras tanto, en la puerta del hotel. Mientras el microtaxi se hundía poco a poco en el barro del centro, el Gran Turismo vivía en un planeta completamente diferente. Era el servicio exclusivo para la clase alta, para los diplomáticos y para los artistas de la farándula de aquella época. Los coches de Gran Turismo no podían tener más de 5 años de antigüedad. Eran berlinas impecables, silenciosas y de gran cilindrada. No llevaban taxímetro colgado en el salpicadero. El precio del viaje se pactaba antes de subir y se cobraba directamente a ojo según el perfil del cliente. Su terreno de caza natural estaba en el aeropuerto de Barajas, en las estaciones de tren y en las puertas de los hoteles de lujo como el Ritz o el Palace. La ley era muy clara para ellos. Los conductores de Gran Turismo deberían esperar sus servicios dentro de los garajes, en las sedes de las empresas o en las paradas oficiales reservadas. Tenían prohibido captar clientes rodando la calle. Pero la realidad de la noche madrileña era muy distinta. Un veterano del taxi empezó a conducir en 1971 con solo 22 años y recordaba perfectamente lo que pasaba en la Gran Vía. Contaba que muchos de esos choferes de Gran Turismo apagaban las luces y callejeaban buscando clientes despistados. Hacían el trabajo de taxi cualquiera, pero cobrando a precios de auténtico lujo. Esto suena, ¿no?, en la actualidad. Eso era totalmente ilegal y provocaba peleas a puñetazos en mitad de la calle entre taxistas de pie y los conductores de Gran Turismo. El motivo de la rabia siempre era el mismo. Unos se dejaban la espalda 14 horas al volante por 4 pesetas y otros dos hacían viajes de lujo y se llenaban los bolsillos saltándose la normativa. Nos vamos al acto 4. La primera grieta. Antes de que el ministerio tomara cartas en el asunto, algo empezó a romperse por dentro. El grupo sindical de microtaxis, que hasta entonces funcionaba como un grupo independiente, no pudo sostenerse por más tiempo. La falta de rentabilidad y los problemas internos los obligaron a rendirse. El grupo desapareció como entidad propia y fue absorbido por el grupo de autotaxis y Gran Turismo dentro del Sindicato Provincial de Transportes. Es un detalle administrativo que parece pequeño, pero es una grieta enorme en la estructura. El sector empezaba a unificarse por pura necesidad desde dentro. 3 años antes de lo que la administración lo ordenara por decreto desde fuera, el microtaxi ya estaba dando sus últimos coletazos de vida. Nos vamos al acto 9. 10 días en la primavera de 1974. Y llegamos al año clave de esa historia, el año 1974. El 13 de febrero de 1974, la subsecretaria del Ministerio de Gobernación Pública hizo una resolución decisiva. Se acuerda el traspaso masivo de 1.122 licencias de Gran Turismo a la categoría de autotaxi tradicional. No eran licencias nuevas que se creaba de la nada. Eran licencias de lujo que cambiaban de color y de categoría para integrarse en la calle. El reparto se hizo de forma muy detallada. 200 licencias fueron a parar a los dueños de vehículos de Gran Turismo con más de 3 años de antigüedad, a razón de una licencia de taxi por cada 2 de Gran Turismo. Otras 200 licencias se reservaron para conductores asalariados que acreditasen años de experiencia al volante. Ese mismo año se firma la liquidación definitiva de la cooperativa madrileña de productores taxistas. La cooperativa pionera, la que sacó el Renault 4 latas, bendecido por el cura en 1965, echaba el cierre para siempre. Sus 350 licencias pasaron directamente a los socios que quedaron inhabilitados para pedir más permisos en un futuro. Pero la gran bomba administrativa cayó solo 10 días después. El 17 de mayo de 1974, el Ministerio de Gobernación aprueba una orden ministerial que cambió el mapa de la capital para siempre. La orden sobre la transmisión excepcional de licencias de autotaxi, una medida que afectaba a toda España, pero que descargó todo su peso sobre Madrid. De la noche a la mañana, el número total de licencias de la capital subió hasta 15.000, un incremento salvaje de 4.600 licencias de golpe. Casi un 50% de coches compitiendo por los mismos clientes. Y muchos profesionales veteranos no vieron aquella orden un estudio de mercado ni una mejora en el transporte. Vieron una auténtica venganza política contra el sector. Con esa misma firma, el resto de las licencias de Mecotaxi fueron absorbidas y repartidas entre los demás colectivos. En ese preciso instante, sobre el papel oficial, el Mecotaxi dejó de existir. Y nos vamos al acto 10, lo que dice el papel y lo que dice la calle. Llegamos al punto donde la versión oficial de los libros se da de cruces contra la realidad. Si tú abres un manual de historia del transporte, la fecha está escrita en letras de molde. 17 de mayo de 1974. Ese día, la firma del ministro borró de un plumazo al microtaxi. Punto y final. Se acabó la historia. O al menos eso es lo que creían los despachos del ministerio. Porque la calle tiene sus propios tiempos y sus propias reglas. Existe una prueba documental irreputable en la hemeroteca, una noticia publicada en el diario ABC en el año 1979, 5 años después de la famosa orden ministerial que prohibió los microtaxis. En esa noticia de prensa de 1979, los periodistas seguían publicando las listas de tarifas de microtaxi en Madrid. Mencionaban sus precios, sus bajadas de bandera y sus trayectos por el centro, como si el servicio siguiera completamente activo en la calle. El papel firmado en el despacho decía otra cosa, pero los coches azules con la franja amarilla tardaron años en desaparecer del asfalto. Digo coches azul porque luego se cambiaron a azules. Los conductores estiraron sus vehículos hasta la última gota de gasolina para no irse a la ruina. No sería la primera vez que pasa algo así en este sector, ni será la última. Y nos vamos al acto 11. El microtaxi murió sobre el papel en mayo de 1974. Fue un golpe rápido, directo y seco. El Gran Turismo, en cambio, tuvo una agonía mucho más lenta y silenciosa. Las más de 1.000 licencias reconvertidas en febrero de 1974 solo fueron el primer paso de la desarticulación de todo eso. Año tras año la administración fue acorralando a los coches de lujo. Fueron retirando sus paradas exclusivas en las puertas de las estaciones. Les prohibieron estacionar en la vía pública frente a grandes hoteles. Y sus licencias se fueron integrando goteo a goteo dentro del grupo de autotaxi convencional. El remate final llegó en el año 1978. Una nueva reglamentación nacional del sector terminó el proceso de unificación de forma definitiva. Esa norma borró para siempre la categoría de Gran Turismo como servicio urbano con parada en la calle. Del pacto secreto de 1955 entre el alcalde y el sindicato, a la reglamentación definitiva de 1978. Más de 20 años de disputas, peleas en la calle, decretos ministeriales y cooperativas arruinados. Todo para eliminar una figura que la inmensa mayoría de los madrileños de día de hoy ni siquiera recuerda que existió. Y nos vamos al cierre, al acto 12. La memoria del asfalto. Durante casi una década entera, entre 1965 y 1974, Madrid vivió una anomalía histórica. Tres taxis distintos compartieron el mismo espacio urbano. El de siempre, con su franja roja, y el coche grande. El barato pequeño, con su franja amarilla y su pintura azul. Y el de lujo, sin taxímetro, reservado para los bolsillos llenos de billetes. Los tres compitiendo a cara de perro por el mismo cliente, la Puerta del Sol. Los tres sufriendo los inventos de una administración que cambiaría las reglas a mitad de la partida. Esto sonará siempre. Los tres acabando exactamente en el mismo sitio, integrados, absorbidos y fundidos dentro del autotaxi de toda la vida. No fue un cambio limpio ni tranquilo. Fue un proceso dramático de muchos años. Un camino lleno de resoluciones ministeriales a traición, de cooperativas que quebraron en mitad de la noche y de familias que perdieron sus ahorros por confiar en un experimento de despacho. Por eso, la próxima vez que escuches a alguien decir que las guerras de transporte son un invento de este siglo, la próxima vez que te vendan que la competencia entre licencias nació de las aplicaciones de teléfono móvil, hacerle saber que hay memoria en el asfalto. Y piensa la Puerta del Sol en el año 1968. No existía, como llaman ellos, un monopolio. Que dicen un siglo de monopolio. Mentiras, patrañas. Sobre todo de liberales de pacotilla. Con tres taxis completamente distintos parados en el mismo semáforo, mirándose de reojo a través de un cristal. Eso pasó en aquella época. Bueno, amigos, este ha sido el programa de hoy. Primero, agradeceros a todos los que hayáis aguantado aquí en Corazón Tropical este programa. Segundo, estamos esta tarde también en redes sociales a partir de las 6:30 en todas las plataformas habituales del programa. También quiero deciros que en este podcast he podido cometer alguna errata y bueno, mandarme un mail para corregirme y entonces pues lo puedo modificar. Dicho esto, un placer, soy Pablo Radio Romay. Podéis escuchar estos podcasts en Más que Taxi, tanto en iVoox, Spotify y este año también en Podimo y en Apple Podcasts. Y por supuesto en todas las plataformas a partir de las 6:30 de esta tarde que estamos gestionando aquí este programa en Plataforma Caracol. Voy a aguantar unos meses más aquí en el programa y estaré dando el pie contando estas historias. Así que para mí es un honor estar hoy aquí con todos vosotros. Así que nos vemos.
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3: Soy Balbina Negreira para Radio Corazón Tropical. El algoritmo de las redes.

5.000 perfiles demostró que el sistema influyó en las opiniones sobre asuntos concretos y en a quienes deciden seguir los usuarios. Las redes sociales funcionan muchas veces como un espacio al que la sociedad recurre.

¿Qué tipo de discursos amplificaba la plataforma? Tras 7 semanas de análisis, los autores concluyeron que el feed algorítmico de la red, hoy propiedad de Elon Musk, tiene

0: Congosto, investigadora especializada en análisis de redes sociales y visualización de datos. El estudio constituye una prueba de que los intereses de la plataforma habrían evolucionado promoviendo teorías transfobas, racistas y supremacistas, como la del gran reemplazo. Esta teoría conspiratoria letal con denominación de origen francesa. El oscuro escritor Renoir Camus acuñó hace una década el término que inspira a terroristas mientras se normaliza en el discurso político.
1: Soy Balbina Negreira.

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más de 5.000 perfiles, demostró que el sistema influyó en las opiniones sobre asuntos concretos y en a quienes deciden seguir los usuarios. Las redes sociales funcionan muchas veces como un espacio al que la sociedad recurre.

0: con gusto, investigadora especializada en análisis de redes sociales y visualización de datos. El estudio constituye una prueba de que los intereses de la plataforma habrían evolucionado promoviendo teorías transfobas, racistas y supremacistas, como la del gran reemplazo. Esta teoría conspiratoria letal con denominación de origen francesa. El oscuro escritor Renoir Camus acuñó hace una década el término que inspira a terroristas mientras se normaliza en el discurso político.
1: Soy Balbina Negreira.

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El Ministerio de Transporte de Italia impulsa una reforma del Código de Circulación que, por primera vez, pone en la mira a los peatones. Según un proyecto recogido por El Guardián, quienes crucen una calle con la vista clavada en el teléfono móvil podrán recibir multas de hasta 75 euros. La medida forma parte de un paquete de cambios orientado a reducir los accidentes de tránsito provocados por distracciones. La prohibición abarca también otros dispositivos electrónicos como laptops, tablets y cámaras digitales. El texto aclara que las conversaciones manos libres están permitidas, al igual que el uso del teléfono.

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Soy Balbina Negreira para Radio Corazón Tropical. En España, la presencia de X es significativa entre la clase política, diputados y analistas de todo el espectro.

es Twitter. Es el algoritmo más proclive a las granjas de bots. El algoritmo de X es muy vulnerable a las granjas de bots debido a varios factores de su diseño y modelo de negocio. Incentivo a la interacción rápida. El sistema premia con mayor visibilidad los temas que generan respuestas y debates inmediatos. Los bots aprovechan esto para inflar métricas de forma masiva. Monetización de la visibilidad. Las respuestas de cuentas verificadas obtienen prioridad en los hilos. Esto hace

0: rentable que redes de voz paguen suscripciones para simular opiniones y aparecer primera. Viralidad basada en tendencias. El algoritmo eleva temas por el volumen de menciones en corto tiempo. Un grupo coordinado de perfiles falsos puede manipular la sección de tendencias con facilidad. Dificultad de moderación. La automatización masiva mediante IA, es decir, la inteligencia artificial generativa, imita patrones humanos y supera los filtros de seguridad de la plataforma.
1: Soy Balbina Negreira.

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0: de Sanlúcar.
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1: 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Son las 9:35.

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2: Soy Balbina Negreira para Radio Corazón Tropical. El algoritmo de las redes.

más de 5.000 perfiles demostró que el sistema influyó en las opiniones sobre asuntos concretos y en a quienes deciden seguir los usuarios. Las redes sociales funcionan muchas veces como un espacio al que la sociedad recurre

¿Qué tipo de discursos amplificaba la plataforma? Tras 7 semanas de análisis, los autores concluyeron que el feed algorítmico de la red, hoy propiedad de Elon Musk, tiende a impulsar más contenido.

0: Congosto, investigadora especializada en análisis de redes sociales y visualización de datos. El estudio constituye una prueba de que los intereses de la plataforma habrían evolucionado promoviendo teorías transfobas, racistas y supremacistas, como la del gran reemplazo. Esta teoría conspiratoria letal con denominación de origen francesa. El oscuro escritor Renoir Camus acuñó hace una década el término que inspira a terroristas mientras se normaliza en el discurso político.
1: Soy Balbina Negreira.

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dijo que en 10 años la inteligencia artificial realizará la mayoría de los trabajos humanos. El fundador de Microsoft lo aseguró durante una entrevista en el programa The Tonight Show de Jimmy Fallon. Gates sostuvo que la inteligencia artificial ya está transformando distintos sectores y que su avance acelerado cambiará radicalmente la manera en que las sociedades entienden el trabajo y la distribución de la riqueza. Las declaraciones de Bill Gates surgen en un contexto de creciente debate sobre la automatización y la digitalización del empleo. El fundador de Microsoft lleva años defendiendo el potencial de la inteligencia artificial como herramienta para

0: 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Son las 10:38.
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0: Soy Balbina Negreira
1: para Radio Corazón Tropical. En España, la presencia de X es significativa entre la clase política. Diputados y analistas de todo el espectro ideológico han construido en la plataforma buena parte de su notoriedad pública. ¿Por qué X, antes Twitter, es el algoritmo más proclive a las granjas de bots? El algoritmo de X es muy vulnerable a las granjas de bots debido a varios factores de su diseño y modelo de negocio. Incentivo a la interacción rápida. El sistema premia con mayor visibilidad los temas que

0: genera respuestas y debates inmediatos. Los bots aprovechan esto para inflar métricas de forma masiva. Monetización de la visibilidad. Las respuestas de cuentas verificadas obtienen prioridad en los hilos. Esto hace rentable que redes de bots paguen suscripciones para simular opiniones y aparecer primera. Viralidad basada en tendencias. El algoritmo eleva temas por el volumen de menciones en corto tiempo. Un grupo coordinado de perfiles falsos puede manipular la sección de tendencias con facilidad. Dificultad de moderación. La automatización masiva mediante IA, es decir, la inteligencia artificial generativa, imita patrones humanos y supera los filtros de seguridad de la plataforma.
1: Soy Balbina Negrey.

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que sectores considerados adversarios puedan acceder a cargos públicos. El secretario general del organismo, Albert Randim, señaló que los cambios aprobados en primera instancia reducen los espacios democráticos y prolongan los periodos de gobierno en el país centroamericano.

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3: Son las 12:32.

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